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Deja toda hipocresía a un costado esta noche. Quita toda máscara religiosa y hagas lo que tengas que hacer en la presencia de Dios ahora. Rasga tu corazón en otros vestidos, dice la palabra. Lloren los sacerdotes entre la entrada y el altar. Busquemos el rostro. Busquemos que el rostro de Dios resplandezca esta noche. Busquemos su aprobación. Yo no voy a pedir que vengan aquí adelante. Quiero que entiendas que tu corazón es el altar. Ahí donde estás.

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ojos. Deja que el río del Señor se meta en tu vida. No trate de salvarte, no trate de salvarte. Estás en los brazos del Señor. Cierra tus ojos.

0: con Yaroy, de dar un aplauso fuerte, aleluya. Dáselos, aleluya. Ahora dar un aplauso fuerte al Padre, al Hijo y al Espíritu Santo. Dáselos con vida, aleluya. Dáselos con vida. Él está aquí en esta noche. Él está aquí.
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0: Y esa es la realidad, que hay muchas mentiras absurdas y terminas creyéndote. Y cuando comienzas a ser presa de esa mentira, es cuando tu fe en Dios queda en el piso, derribada.
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Hoy quiero contarte la historia de una pequeña niña llamada Lucía. Lucía era una niña de 4 años que estaba empezando a ir a la escuela, pero que nunca se imaginó a lo que se tenía que enfrentar en su primera semana de clases. Entre las niñas de su misma clase comenzó a correr el rumor de una criatura espeluznante que recorría las viejas y desgastadas cloacas que estaban bajo su escuela. Se trataba de un hambriento y enorme cocodrilo cuya boca podría abrirla tan grande, que era capaz de tragarse a un adulto de un solo bocado y que de vez en cuando sacaba la cabeza por uno de los excusados del baño. El rumor fue cobrando cada vez más fuerza y ya ninguna de las pequeñas quería ir al baño sola. Todas se ponían de acuerdo para ir en conjunto o mínimamente de dos en dos. La pequeña Lucía terminó convenciéndose de aquella mentira y se negaba a ir al baño sola. Lo peor, ninguna de sus compañeritas quería acompañarla y cada vez que alguien mencionaba algo del cocodrilo, ella no podía esconder el temor que tenía. Algunas niñas alimentaban más el rumor comentado que habían visto al cocodrilo, otras decían que por poco y las atrapa, pero que se habían salvado de puro milagro. Angustiada por esta tremenda mentira y por la actitud de sus compañeritas, nuestra protagonista Lucía no aguantó más y fue a pedirle a su maestra que por favor la acompañara al baño porque tenía miedo del cocodrilo. Al oír todo esto y tras un corto silencio, la maestra arrugó el entrecejo, se quitó los anteojos, volteó a ver a la pequeña y le preguntó con voz apacible. Al terminar la historia de todo el rumor, la maestra se arrodilló para ponerse a la altura de la pequeña. Se sonrió levemente, trató de consolarla y con serenidad le explicó que todo era solo una mentira. Al final todo quedó aclarado. Quizás presa de su misma inocencia, Lucía terminó creyendo las mentiras que algunas de sus mal entretenidas compañeritas habían creado. Pero con un poco de madurez, resulta hasta gracioso el hecho de que alguien pueda creer que un hambriento cocodrilo pueda atacar sacando la cabeza por el excusado de un baño. ¿Sabe una cosa? Después de leer esta tierna historia, creo que nosotros también nos hemos creído cuentos. Cuando los analizamos decimos, esto no tiene fundamento, esto no tiene bases. Y esa es la realidad. Que hay muchas mentiras absurdas como esta que acabamos de escuchar y son las que nos atacan todos los días, y lo peor es que te las estás creyendo. Una de las más típicas es la que viene tras el pecado y que te dice Dios ya no te va a perdonar, o cuando no tenemos esas sensaciones físicas cuando oramos, entonces decimos a mi Dios no me escucha, o hay gente que dice Dios no tiene tiempo para mis cosas porque son muy pequeñas, Él solo le interesan las cosas grandes. O a lo mejor está enojado conmigo. O a lo mejor mis problemas financieros no son tan grandes. Ah, y la gente viene y te dice, orar, ¿quién te dijo que ayudaba? Más bien póngase a buscar plata prestada o algo para salir de su problema. O a lo mejor creemos que Dios nos está castigando por nuestros pecados. Claro, hay consecuencias de las malas decisiones. Y eso tenemos que revisarlo. Pero esas mentiras son las que te tienen en ese grado de inocencia como la del cocodrilo. El adversario, el enemigo, el chanclas, se ocupa de repetírtelas todos los días con insistencia. Y terminas creyéndote. Claro, las crees. Y cuando comienzas a ser presa de esa mentira, es cuando tu fe en Dios queda en el piso, derribada. Cuando yo veo la palabra de Dios, veo que ese manual de instrucciones me muestra cómo puedo yo ver muchas promesas y muchas historias que nos van a ayudar y te van a ayudar, obviamente, para no caer ante cualquier falso rumor que el enemigo haya plantado en tu camino. Mira lo que dice el Salmo 9:10. Dice, Señor, los que te conocen confían en ti, pues nunca abandonas a quienes te buscan. ¿Entendiste bien lo que acabo de leer o lo que te acabo de decir? Él te conoce y si tú confías en Él, Él nunca te va a abandonar. Porque si tú lo buscas de un corazón sincero, verdadero, arrepentido de las cosas malas y decidido a tomar el camino correcto, el Señor te va a conocer y va a guardarte de todo mal y peligro. Te va a bendecir, porque el que confía en Él nunca será abandonado, dice la palabra. Así que hay que poner en marcha ya ahora mismo, buscar a Dios y librarnos de un poco de mentiras que tenemos en la cabeza y que no nos dejan avanzar, que nos tienen atrapados y que a lo mejor te están haciendo mucho daño. Hoy es un día para ser victoriosos. Confía porque Dios te ama. Oro por ti hoy. Cierra tus ojos, acompáñame y dile, Señor, amado Dios,
Gracias por esta dosis, gracias por hablarme, gracias por enseñarme, gracias por estar conmigo y gracias porque tus bendiciones me alcanzan todos los días. En el nombre de Jesús. Amén.

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2: Queremos continuar hoy nuestra consideración de los cuatro aspectos importantes relacionados con la Biblia, y que son la revelación, la inspiración, la iluminación y la interpretación. No habíamos concluido nuestra consideración del aspecto de la iluminación la vez pasada, pero quisiéramos presentar la declaración del obispo Pollock al comenzar nuestro estudio de hoy. Él dice, «La Biblia es un corredor entre dos eternidades por el cual anda el Cristo de Dios. Sus pasos invisibles resuenan por el Antiguo Testamento, pero le conocemos cara a cara en la sala del trono en el Nuevo Testamento. Y es sólo por Cristo, quien fue crucificado por mí, que he encontrado el perdón de pecado y la vida eterna. El Antiguo Testamento se resume en la palabra Cristo. El Nuevo Testamento se resume en la palabra Jesús. Y el resumen de la Biblia entera es que Jesús es el Cristo». Esa es la declaración del obispo Pollock. Y el famoso evangelista Spurgeon dijo, «Nunca puedo dudar la doctrina de la inspiración verbal y plenaria, en vista de que veo constantemente, en la práctica actual, cómo las mismas palabras que a Dios le agradó usar han sido bendecidas al alma del hombre». Permítanos decir que estas declaraciones de los hombres del pasado son tremendas. Es muy difícil eliminar y borrar lo que han dicho estos hombres. La sabiduría de las edades no se ha establecido en realidad en nosotros hoy. Como generación hemos trastornado mucho el mundo, y ahora tratamos de trastornar la luna y otros planetas también. Ahora volvamos al tema de la iluminación y al hecho de que el Espíritu de Dios ha de tomar estas palabras y darles significación para nosotros. La Biblia es un libro que bendecirá a toda persona aunque no se abra la verdad espiritual. Girdy dijo, «Sólo la enseñanza ética de la Biblia la sellaría como el tesoro literario más grande de los hombres». Amigo oyente, una de las cosas más tristes que ha ocurrido en uno de los países de América, donde se acostumbraba a leer la Biblia en las escuelas públicas, ha sido precisamente la acción de quitar la lectura de la Biblia de esas escuelas. Quitaron la mejor producción de toda la literatura y la inundaron con un poco de esta literatura moderna y sucia que tenemos hoy. ¡Qué hipocresía se ven los hombres que dicen que no quieren que les enseñen la Biblia a sus hijos porque contiene relatos que puedan ensuciar la mente! Amigo oyente, créanos que se están ensuciando las mentes hoy en las escuelas y se hace en el nombre de la libertad. No hay nada en el mundo sino suciedad. ¿Por qué es que cuando los hombres hablan de libertad de expresión, lo que en verdad quieren decir es que quieren hablar suciamente, verse sucios y estar sucios? Eso es lo que para ellos significa libertad, porque el hombre es totalmente depravado. Cuando se le da libertad, ese es el rumbo que toma. Juan Milton dijo, «No hay canciones que se puedan comparar con las de Sión, ni discursos solemnes que igualen a los de los profetas, ni políticas como aquellas que enseñan las Escrituras. Es un libro maravilloso solo para leerlo». Daniel Webster expresó, «Si hay alguna cosa en mi estilo o pensamiento que sea digno de alabanza, el encomio se debe a mis amables padres por infundirme temprano un amor hacia las Sagradas Escrituras». ¿Y qué de usted hoy, padre cristiano? ¿Está usted levantando a un Webster en su hogar? ¿O está levantando a un pequeño rebelde? Bueno, se criará como lo uno o como lo otro. Eso podemos asegurarle. Por lo visto, Webster lo creyó importante que sus padres le enseñaran la palabra de Dios. Permítanos decirle que el Espíritu de Dios tendrá que abrir su mente y corazón si es que usted va a entender la verdad espiritual que se encuentra aquí. El apóstol Pablo, en su primera carta a los Corintios capítulo 2 versículo 13 dice, «Lo cual también hablamos, no con palabras enseñadas por sabiduría humana, sino con las que enseña el Espíritu, acomodando lo espiritual a lo espiritual». El apóstol Pablo dice que el Espíritu de Dios es nuestro Maestro. Esa es una de las razones por la cual hemos orado que el Espíritu de Dios nos enseñe en este programa. Y si Él no nos enseña a usted y a mí, no podremos adelantar como corresponde en este estudio de la Biblia. Tenemos delante un libro sobrenatural. El Señor Jesús mismo dijo, según el Evangelio de Juan, capítulo 6, versículo 63, «El Espíritu es el que da vida. La carne para nada aprovecha. Las palabras que yo os he hablado son espíritu y son vida. Alguien ha declarado acerca de un gran escritor del pasado que si se cortara sus palabras, echarían sangre. Bueno, esto es exactamente lo que se puede decir en cuanto a la palabra de Dios. El Señor Jesús dice que las palabras que Él habla son espíritu y son vida. El Hijo de Dios puede darles significación. En su gran oración sumo sacerdotal, el Señor dijo esto: «Porque las palabras que me diste les he dado, y ellos las recibieron, y han conocido verdaderamente que salí de ti, y han creído que tú me enviaste». Fíjese usted que Él dice «las palabras», y no solamente «los pensamientos». Ya en Éxodo capítulo 20, versículo 1, Moisés escribió, «Y habló Dios todas estas palabras, diciendo». Moisés dice que fue Dios quien habló. Permítanos decirle que es dificilísimo hoy rechazar la Biblia sin impugnar el hecho de que es un libro malo. Amigo oyente, no ha resultado ser eso. De nuevo, fíjese en que Jesús dice en el libro de Juan, capítulo 3, versículos 17 y 18, «Porque no envió Dios a su Hijo al mundo para condenar al mundo, sino para que el mundo sea salvo por Él. El que en Él cree no es condenado, pero el que no cree ya ha sido condenado porque no ha creído en el nombre del unigénito Hijo de Dios». Hablando francamente, amigo oyente, el Señor Jesús dijo que si usted no acepta esta palabra, ya es condenado. Ahora, si usted la acepta, entonces es salvo. Eso quiere decir que usted lo ha aceptado y lo ha recibido como el Salvador del mundo en su corazón. Usted recuerda que en Mateo capítulo 16, cuando el Señor Jesucristo preguntó a sus discípulos acerca de lo que se decía de Él, ellos respondiendo dijeron que se decía muchas cosas, cosas variadas. Y todavía hoy se está diciendo cosas variadas en cuanto a Él. Usted puede conseguir tantas respuestas y tan variadas como el número de personas a quienes usted pregunte. Hay muchos puntos de vista en cuanto al Señor Jesús. Pero luego en el versículo 15 de este mismo capítulo 16 de Mateo, les preguntó, «¿Y vosotros, quién decís que soy yo?». Y en el versículo 16, Simón Pedro respondió, «Tú eres el Cristo, el Hijo del Dios viviente». Ahora en el versículo 17, Jesús le dice a Pedro, «Bienaventurado eres, Simón, hijo de Jonás, porque no te lo reveló carne ni sangre, sino mi Padre que está en los cielos». Amigo oyente, solo Dios puede abrirnos su palabra para que la entendamos verdaderamente. Nuestro Señor dijo que el Padre abrió el entendimiento a Simón Pedro, y el Señor Jesús enseñaba a los discípulos y les abrió su entendimiento antes de despedirse de ellos. Les prometió además que al despedirse, Él les enviaría al Espíritu Santo. Según el Evangelio de Lucas, capítulo 24, versículo 49, dijo Jesús, «He aquí, yo enviaré la promesa de mi Padre sobre vosotros, pero quedaos vosotros en la ciudad de Jerusalén hasta que seáis investidos de poder desde lo alto». Recordará usted que cuando Jesús les estaba hablando en el aposento alto, les dijo en Juan, capítulo 16, versículos 12 al 15, «Muchas cosas que deciros, pero ahora no las podéis sobrellevar. Pero cuando venga el Espíritu de verdad, Él os guiará a toda la verdad, porque no hablará por su propia cuenta, sino que hablará todo lo que oyere, y os hará saber las cosas que habrán de venir. Él me glorificará porque tomará de lo mío y os lo hará saber. Todo lo que tiene el Padre es mío, por eso dije que tomará de lo mío y os lo hará saber». Concluimos este tema de la iluminación diciendo que sólo el Espíritu de Dios puede abrir los entendimientos y los corazones de las personas para que vean y acepten a Cristo y confíen en Él como su Salvador. Esto es maravilloso. Siempre me he sentido impotente al entrar al púlpito porque, créame, yo no puedo convertir a nadie. Pero no sólo me siento débil, sino que también me siento fuerte, no por mí mismo, sino por el Espíritu de Dios. El Espíritu de Dios puede mover donde quiera que esté, en cualquier cosa que se haga, y puede tomar estas palabras muertas y hacer que vivan, que signifiquen algo para su vida. Las puede incorporar en su vida y darle un estímulo y entusiasmo que solo Dios puede dar. Es una cosa fantástica que tenemos tantas vitaminas hoy a nuestra disposición. Los médicos nos obligan a tomarlas por montones. Pero, amigo oyente, el Espíritu de Dios puede proporcionarle aquello que las vitaminas nunca podrán proporcionarle. Pasamos ahora a considerar el cuarto aspecto, o sea, la interpretación. La interpretación tiene que ver con la explicación que usted y yo damos a la palabra de Dios. Ese es el lado humano, y esa es precisamente la razón por la cual existen los metodistas, los bautistas, los presbiterianos y muchos más, porque todos tenemos nuestras interpretaciones. Y donde hay desacuerdo, pues alguien evidentemente tiene que estar equivocado. La Biblia no enseña todas las explicaciones, ni siquiera dos. La Biblia enseña una sola explicación, y la interpretación es el medio por el cual aprendemos precisamente lo que la Biblia enseña. Ahora hay ciertas reglas que debemos seguir en cuanto a esto, y las tendremos en cuenta al seguir nuestro estudio. Ninguna escritura debe ser interpretada por sí sola. Creemos que esto es importantísimo que tengamos en cuenta. Creemos que nadie tiene el derecho de sacar un versículo y levantar una doctrina sobre aquel versículo. Ninguna doctrina debe ser edificada sobre un texto aislado de la Escritura, ni aun sobre un grupo de ellos. Los doctores Westcott y Hoyt, teólogos, dijeron que en nuestras traducciones solo una palabra de entre 90 jamás fueron indiscutibles. Y ninguna de ellas tratan de doctrina o de una interpretación fundamental. De modo que es posible tener enseñanza sólida. Usted y yo podemos estar seguros hoy que el texto que tenemos es un texto digno de toda nuestra confianza. Sin embargo, hay varias versiones hoy en día que causan algo de confusión. Hay las que son muy buenas, pero la mayoría quedan nubladas desde el punto de vista del hombre que nos las ha dado. Muchas no son traducciones, sino una forma de interpretación. Alguien preguntó en cierta ocasión que si la versión Cartas Vivientes era una buena traducción o no. La respuesta fue, es una buena interpretación, maravillosa interpretación, pero no es una traducción. La primera Biblia completa que se imprimió en castellano fue la versión de Casiodoro de Reina y fue impresa en 1569 en Basilea, Suiza. A esta Biblia se le llamó la Biblia del Oso, porque en la portada había un grabado que representaba un viejo tronco de un árbol donde las abejas habían hecho su panal de miel, y un oso estaba dándose un gran banquete. Al pie del árbol hay una Biblia abierta, y las abejas parecen libar su néctar de ella. La Biblia en castellano que más se usa hoy es la versión conocida como Reina Valera. Este texto de la Biblia fue hecho por Cipriano de Valera, quien era estudiante preparándose para ser sacerdote. Cuando los dirigentes de su convento aceptaron las doctrinas de la Reforma, Cipriano fue uno de los que las aceptó con el mayor entusiasmo y profundo fervor religioso. Al igual que Casiodoro de Reina, tuvo que huir de España. Valera empleó 20 años preparando su manuscrito. Tenía 70 años cuando terminó su tarea. Lo que él hizo fue revisar la labor de Reina, y es por eso que esta versión de la Biblia se conoce hoy con el nombre de Reina Valera. Sin embargo, hay también hoy la versión moderna, la Biblia de las Américas, la de Nácar Colunga, la de Félix Torres Amat y otras versiones en castellano. Quisiéramos leer algo que es muy interesante respecto a la traducción. Procede de un hombre que, en efecto, era un inconverso ofensivo, el señor Jorge Bernard Shaw. Él decía unas cosas muy duras en cuanto a la religión, a las iglesias y a la cristiandad de su día. Pero esto es lo que él dijo tocante a la traducción que tenemos de las Escrituras. La traducción fue hecha de una manera muy extraordinaria, porque los traductores lo que traducían no era meramente una colección curiosa de antiguos libros escritos por diferentes autores en distintas etapas de cultura, sino la palabra de Dios divinamente revelada por sus escribas escogidos y expresamente inscritos por él. En esta convicción llevaron a cabo su obra con una reverencia y cuidado ilimitado, y lograron un resultado artístico y hermoso. Así se expresó Jorge Bernard Shaw, hablando de la versión autorizada de la Biblia en inglés. Hay reglas, como dijimos antes, que tenemos que tener en cuenta y observar al intentar interpretar la Biblia. Hoy la gran diferencia entre algunos de nosotros, los conservadores, es el hecho de que diferimos en la interpretación. Creemos que la Biblia es la palabra de Dios. Creemos que es plena y verbalmente inspirada. Hace algún tiempo, dos pastores de diferentes denominaciones se encontraron y fueron a almorzar juntos. Comenzaron a conversar acerca de sus diferencias denominacionales y también en cuanto a los puntos de vista sobre los cuales estaban de acuerdo. Y luego de un tiempo de conversación, se dieron cuenta que eran más los puntos de vista en que estaban de acuerdo que aquellos en los cuales no estaban de acuerdo. Y esto es porque ambos estaban convencidos que este libro es la palabra de Dios. Ambos aman al Señor Jesucristo y confían en Cristo como su Salvador personal. De modo que así podían sentarse juntos y puede ser que no se dieran la razón en todo, sin embargo, se amaban en el Señor. Uno de ellos dijo que algún día el otro vería sus puntos de vista, a lo cual el otro respondió, «Cierto que así es, y en aquel día en que yo vea los puntos de vista suyos, también usted cambiará, y ambos estaremos de completo acuerdo». Amigo oyente, aquel día viene cuando todos seremos transformados y seremos como Él es. Ahora, una de las reglas que hay que tener en cuenta para la interpretación de la Biblia es que debemos considerar el propósito que abarca toda la Biblia. Esa es la razón por la cual estamos enseñando toda la Biblia. Estamos convencidos que es necesario estudiarla toda antes de hacer cualquier declaración dogmática en cuanto a cualquier versículo particular de las Escrituras. Es pues de suma importancia tener en cuenta todos los versículos que se refieran a un mismo asunto. En segundo lugar, debemos considerar a quién se dirige la Escritura. Un ejemplo de esto se ve cuando Dios dijo a Josué, en el primer capítulo del libro de Josué, versículo 2, «Levántate y pasa este Jordán». Bueno, yo no he ido a la Tierra Santa y no he pasado el río Jordán. Sin embargo, no voy a pensar por esto que no he cumplido esta Escritura. Y si algún día llego a ir, tampoco voy a pensar, «Por fin obedecí al Señor al atravesar el río Jordán». No, amigo oyente, cuando leo ese versículo, yo sé que el Señor le está hablando específicamente a Josué. Pero por otra parte, creo que hay una lección tremenda para mí en esta porción. Toda Escritura no está dirigida a mí, pero toda Escritura sí sirve de provecho para mí. Es bueno recordar esta regla. En tercer lugar, debemos siempre considerar el contexto inmediato que viene antes y después de una Escritura. ¿De qué habla el pasaje? ¿Cuáles otros pasajes de la Escritura tratan del mismo asunto? Es importante que consideremos el contexto del versículo o del pasaje que estamos considerando. En cuarto lugar, debe haber un esfuerzo por determinar lo que dice el texto original. En uno de nuestros libros de estudio, tratamos de dar una traducción de una palabra o frase. Tratamos de acercarnos al original tanto como nos sea posible. Y creemos que esto es imperativo. En quinto lugar, interprete la Biblia literalmente. El difunto doctor David Cooper lo ha declarado así. Cuando el sentido obvio de la Escritura queda en un sentido común, no busque otro sentido. Por eso, tome cada palabra en su sentido primario, ordinario, usual y literal, a menos que los hechos del contexto inmediato, estudiados a la luz de los pasajes relacionados y de verdades axiomáticas y fundamentales, indiquen claramente lo contrario. Ahora, esta declaración puede parecerle algo complicada, pero permítanos decirle que ha sido declarada en la manera más clara que jamás pudiera decirse. Recuerde que Jesús mismo dijo, según leemos en Mateo, capítulo 24, versículo 35, «El cielo y la tierra pasarán, pero mis palabras no pasarán». Y el salmista declara en el Salmo 119, versículo 89, «Para siempre, oh Jehová, permanece tu palabra en los y de verdades axiomáticas y fundamentales», indiquen claramente lo contrario. Ahora, esta declaración puede parecerle algo complicada, pero permítanos decirle que ha sido declarada en la manera más clara que jamás pudiera decirse. Recuerde que Jesús mismo dijo, según leemos en Mateo, capítulo 24, versículo 35, «El cielo y la tierra pasarán, pero mis palabras no pasarán». Y el salmista declara en el Salmo 119,

corazón del hombre en centenares de idiomas. Llega hasta el palacio real para decirle al monarca que él es un siervo del Altísimo. Y luego entra en la casa de campo para asegurar al campesino que él es un hijo de Dios. Los niños escuchan su relato con admiración y encanto, y los sabios la consideran como parábola de luz. Contiene una palabra de paz en la hora de peligro, una palabra de consuelo en el tiempo de calamidad, y una palabra de luz en la hora de obscuridad. Sus oráculos se repiten en la asamblea del pueblo, su consejo se susurra en el oído del solitario. Sus amonestaciones hacen temblar a los perversos y orgullosos, pero a los heridos y contritos les resuena como la voz de la madre. El desierto y el lugar solitario han sido alegrados por ella, y el fuego del hogar ha alumbrado la lectura de sus páginas bien ojeadas. Se ha pasado lentamente a nuestros sueños más preciosos para que el amor, la amistad, la simpatía y devoción, la memoria y esperanza se vistan de la ropa más bella de su lenguaje atesorado que respira incienso y mirra. La Biblia, la palabra de Dios. Y así concluimos nuestra lección de hoy. Y con ella concluye también la consideración de estos cuatro aspectos importantes relacionados con la Biblia. Estos cuatro aspectos que hemos visto son la revelación, la inspiración, la iluminación y la interpretación. Es nuestra esperanza que estos pensamientos hayan sido de bendición y de verdadero beneficio para usted al estudiar las Escrituras. Es nuestra oración que Dios le bendiga en forma abundante.

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1: Vamos a darle un fuerte aplauso al Señor. Y otra vez a proclamar, y va a ser parte de cambio y instalación en un fuerte

alguna vez busqué la forma de escapar, luchando solo contra el mal, pero no pude. Más de una vez, no sé cuántas.

0: Todo año, por varias semanas próximas a Navidad, el cinturón turístico de Singapur es transformado en un paraíso de luces y colores. Esa iluminación fue proyectada para atraer turistas y así gastar el dinero en las muchas tiendas localizadas a lo largo de la calle durante ese mes de oro del comercio. Los compradores vienen para disfrutar de las fiestas, oír coros cantando aquellas conocidas músicas natalinas y ver artistas divertir al público. La primera iluminación de Navidad no fue creada por cables eléctricos y luces de neón, y sí por el brillo de la gloria del Señor. Ningún turista lo vio, apenas algunos humildes pastores en el campo. Y fue seguido por una presentación de gloria a Dios en las alturas, cantada por un coro de ángeles. Los pastores fueron entonces a Belén para ver si lo que los ángeles decían era verdad. Después de confirmar acontecimiento tan esperado, no consiguieron guardar para sí mismos lo que oían y veían, como dice la palabra del Señor. Y al verlo, dieron a conocer lo que se les había dicho acerca del niño. Muchos de nosotros conocemos la historia de Navidad, pero ¿será que nos recordamos de contarle a otros las buenas nuevas de amor de Dios para con ellos? En esta Navidad, ¿por qué no compartimos esta buena noticia de que Cristo, la luz del mundo, llegó?
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El padre que derrota la orfandad, el padre que destruye el miedo, el padre que da abrigo y protección a los hijos. Aun cuando todos se van, el padre siempre permanece. Amén.

nosotros que estamos cargando cosas que no nos pertenecen, no nos pertenecen. En esta noche sea libre, sea libre. Dile: yo me rindo a ti, Señor. Te lo entrego a tus pies. Lo entrego a tus pies.

puedan levantar sus manos. Vamos, levanta tus manos. Aquí hay gente que tiene que entregar dolores que hay en su corazón. Hay gente que tiene que sacar amargura. Hay gente que tiene que poner su confianza en el Señor. Hay gente que ha dejado de creer en que Dios vendrá tarde que temprano. Hay alguien que tiene que rendirse. Hay alguien que tiene que decir: hoy Dios lo va a hacer en mi vida. Dios va a llegar en mi vida. No importa cuál sea la enfermedad, no importa cuál sea la situación que esté pasando familiar, en tu casa. Ahora, mientras nosotros adoramos aquí en libertad, hoy ustedes también vamos a adorar y vamos a rendirle al Señor todo lo que somos. Hay alguien que está

0: mis hermanos y hermanas, y ahora comparto con ustedes una porción de las Santas Escrituras. Pues es Dios quien provee la semilla al agricultor y luego el pan para comer. De la misma manera, Él proveerá y aumentará los recursos de ustedes y luego producirá una gran cosecha de generosidad en ustedes. Efectivamente, serán enriquecidos en todo sentido para que siempre puedan ser generosos. Y cuando llevemos sus ofrendas a los que las necesitan, ellos darán gracias a Dios. Entonces dos cosas buenas resultarán del ministerio de dar. Se satisfarán las necesidades de los creyentes y ellos expresarán con alegría su agradecimiento a Dios. Como resultado del ministerio de ustedes, ellos darán la gloria a Dios, pues la generosidad de ustedes tanto hacia ellos como a los creyentes demostrará que son
1: obedientes. 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

0: le habla el doctor Andrés Panasiuk, fundador de El Instituto para la Cultura Financiera, y el día de hoy quiero hablar sobre inversiones, algunas recomendaciones. Yo no le voy a decir en qué invertir, pero quiero recomendarle cómo pensar al momento de invertir. Número uno, invierta en cosas que usted conoce, invierta en negocios que usted conoce bien. Cuando usted invierte en negocios que usted no conoce, usted comete errores y pierde grandes cantidades de dinero y a veces hasta el mismo negocio, ¿no? Número dos, invierta el excedente. No invierta dinero que usted no tiene. No hipoteque su casa para comenzar una inversión. Invierta un excedente. Número tres, usted invierta dinero que está dispuesto a perder. Si usted no está dispuesto a perder el dinero, usted no entiende de inversiones y usted, las inversiones no son para usted. Ponga el dinero en algún lado bien seguro. Número cuatro, esté dispuesto a no perder el gozo. Puede perder dinero, pero no pierda el gozo en el corazón. Cuando perdemos el gozo en el corazón, nos enojamos y le hacemos la vida imposible a la gente a nuestro alrededor.
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2: A solas con el Espíritu Santo, escuchamos este lindo tema musical. Al alto y sublime, canta Roberto Torres.

0: Hay una fuente en nosotros, Señor, que salta para la vida eterna. Hay una fuente, Dios, que sale.
1: Muchísimas gracias por estar en la sintonía de este espacio a solas con el Espíritu Santo. Le invito a que en este momento escuchemos a Juan Carlos Alvarado. Hay una fuente en mí.
2: Se fluye como un río.

0: Hay una fuente en nosotros, Señor.
1: Muchísimas gracias por estar en la sintonía de este espacio a solas con el Espíritu Santo. Le invito a que en este momento escuchemos a Juan Carlos Alvarado. Hay una fuente en mí.
0: Una fuente llena de adoración. Se fluye de nosotros. Se fluye como un río.

0: Dios. Cuán hermoso es estar en presencia de Dios.
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0: Oh, dale ese aplauso fuerte al Señor. Si quieres vivir para Él, levántalo fuerte. Oh, aleluya, queremos vivir para ti, Señor.
1: Si optamos por creer que Dios nos dará la victoria, conoceremos realmente su enorme poder. En cambio, si elegimos confiar en nuestras propias fuerzas, entonces vamos a ver lo débiles que somos, lo frágiles que somos. Vamos con la dosis de hoy.

Estaba pensando que una de las cosas que más queremos nosotros, los seres humanos, es ver el poder de Dios en nosotros. Ver que todo su amor, que todo lo sobrenatural que tiene para mí se despliegue en mi vida, en mi familia, en mis cosas, en mi negocio, en mi trabajo, en lo que hago todos los días. Yo quiero que ser bendecido. Yo creo que lo que más anhelamos es ser bendecido, ¿cierto? Y para que eso suceda, es creerle a Dios. Debo creerle a Dios. Y para creerle a Dios, yo debo hacer su voluntad. Porque eso va a permitir que todo su poder se despliegue en tu vida. Él va a colocar ángeles para protegerte. Y además, lo más importante, te va a llenar con su Espíritu Santo. Y eso te va a hacer mucho más fuerte de lo que pueda pasar en tu vida. Los golpes que quiere traer el adversario, el chanclas, el cornuelle a tu vida, esos golpes de Satanás no van a hacerte daño. ¿Por qué? Porque al creer tú en Dios, al hacer su voluntad, el poder de Dios va a estar contigo. Para lo único que Satanás es realmente bueno es para hacer maldades, para nada más. Ese ser conoce muy bien tu debilidad y él sabe todo lo que tú escondes allí, en esas situaciones. Él está esperando, mejor dicho, la oportunidad para lanzarte esos dardos, para lanzarte esos golpes. Lamentablemente, lo hace con mucha precisión. ¿Por qué? Porque Él te conoce. Porque tú le has permitido. Porque tú no te has entregado de lleno a Dios. Solo Dios conoce el corazón tuyo. Solo Dios conoce el corazón del hombre. Más que el que pueda conocer Satanás de ti. O sea, cuando yo tengo a Dios, tengo protección. Si estoy sin Dios, Satanás va a poderme bombardear. Entonces la noticia buena que te tengo hoy en esta dosis es que hay una forma para descubrir sus planes, para frustrar toda maquinación del enemigo. ¿Cuál es, William? ¿Cuál es? Leyendo la palabra de Dios, estudiando las escrituras, leyendo el manual de instrucciones. Cuando tú empiezas a leer, a mí me ha pasado, mira, yo empiezo a leer acerca de los triunfos de aquellos que enfrentaron al enemigo, a Satanás. Esas personas que antes que tú y que yo estuviéramos, enfrentaron y salieron victoriosos. Y ellos creyeron en Dios, hicieron su voluntad y permitieron que el poder de Dios viniera y se desplegara alrededor de ellos. Vieron cómo ángeles les protegieron. Y además, lo más importante, su Espíritu Santo estuvo ahí. Y eso los hizo fuertes. Eso también es para ti. ¿Sabes? Hay una historia que a mí me encanta dentro de tantas que hay en la Biblia. La de David cuando enfrenta a Goliat. David no enfrenta a Goliat porque se sintiera el hombre más fuerte, porque fuera el mejor gimnasio, tuviera los mejores músculos. No, porque sabía que su fuerza no provenía de su físico, porque era casi un niño. Él sabía que Dios estaba con él. En ese mismo Dios que apareció cuando ese león se cruzó en su camino. Entonces él se acordaba que Dios le había ayudado en todas esas circunstancias. El mismo Dios que le dio fuerzas cuando se encontró cara a cara con ese oso. La confianza que David necesitaba se la había dado. La experiencia y el conocimiento de Dios lo protegía. Y eso es lo que tú y yo tenemos que aprender. Eso va a ser la experiencia, nos va a dar la confianza para seguir adelante y tener el conocimiento que Dios nos va a proteger, que Dios te va a proteger. Si optamos por creer que Dios nos dará la victoria, conoceremos realmente su enorme poder. En cambio, si elegimos confiar en nuestras propias fuerzas, en nuestra inteligencia, entonces vamos a ver lo débiles que somos, lo frágiles que somos, y vamos a ver lo fácil que se le hace al diablo, al enemigo, acertar con esos dardos o con esos golpes que te está tirando. Son tiempos peligrosos, sí, quizás los más peligrosos de todos últimamente, y hoy más que nunca necesitamos creer verdaderamente en Dios. Te mando el mejor de los abrazos, y te digo lo que siempre te he dicho porque me ha pasado ya muchas veces: un día te conoceré y te abrazaré. Adelante, Dios tiene un milagro para tu vida hoy.

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2: Amigos y amigas, junto a Barak, digámosle al Señor a través de esta canción: sumérgeme en tu gloria.

Éxodo 33:11 dice: y hablaba el Señor a Moisés cara a cara, como habla cualquiera a su compañero. Aunque el mundo está conectado electrónicamente como nunca antes, no hay nada como el tiempo frente a frente. Cuando compartimos y nos reímos juntos, podemos percibir las emociones del otro en sus expresiones faciales. Los que se aman disfrutan de compartir tiempo cara a cara, de tomarse de la mano, de mirarse a los ojos, de reír. Vemos esta clase de relación personal entre el Señor y Moisés, el hombre a quien Dios eligió para guiar a su pueblo durante los años de seguir a Dios. La confianza de Moisés fue creciendo y no dejó de seguirlo a pesar de la rebelión y de la idolatría del pueblo. Después de que los israelitas adoraron un becerro de oro, Moisés levantó una tienda fuera del campamento para encontrarse con Dios. Mientras ellos miraban desde lejos, cuando la columna de nube, la presencia de Dios, descendía sobre la tienda, Moisés hablaba en favor de ellos. Dios prometió que su presencia los acompañaría. Gracias a la muerte de Jesús en la cruz y a su resurrección, ya no necesitamos que alguien hable con Dios a nuestro favor. En cambio, podemos ser amigos de Dios a través de Cristo. Nosotros también podemos encontrarnos con Él como un amigo. Podemos hablar con el Señor como con un amigo. Esa es la relación que el Señor quiere. Por eso decía anteriormente que es una relación con Él. No es una religión, porque la religión no salva a nadie. Y la religiosidad, como lo dije antes también, lo único que hace es poner barreras y obstáculos para que lleguen al Señor. Y cuando no conocemos de Él, necesitamos a gritos de Él. Y nosotros que lo conocemos, necesitamos mostrar ese camino, esa luz, ese amor.

0: Por esa cruz somos nosotros salvos el día de hoy, mi hermano. Dale fuerte el aplauso a Jesús. Aleluya. Aleluya. Oh, aleluya, aleluya.
1: Nuestro ser completo le pertenece al Señor. Torre Fuerte canta: Soy tuyo.

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Buenas noches para todos. Que Dios continúe bendiciendo cada una de nuestras vidas. Gracias damos a Dios por este día tan maravilloso que nos regaló. Nos regaló una nueva oportunidad de poder contemplar sus maravillas, de poder hacer su voluntad y de muchas cosas más. Y al término de un día más, es importante que vengamos ante su presencia agradecidos. Mantengamos la luz encendida. Vamos a la palabra del Señor. Salmo 145 leemos, nos dice: te exaltaré, mi Dios, mi Rey, y bendeciré tu nombre eternamente y para siempre. Cada día te bendeciré y alabaré tu nombre eternamente y para siempre. Grande es Jehová y digno de suprema alabanza, y su grandeza es inescrutable. La grandeza de Dios no la podemos cuantificar, no la podemos medir, porque es infinita. Y Él se merece toda la exaltación, porque Él es nuestro Rey. Es importante que nosotros bendigamos su nombre, le alabemos, no solo cantando, exaltando su nombre, sino que exaltamos su nombre a través de lo que hacemos en nuestras vidas, de lo que nosotros vivimos, de lo que nosotros obramos. Ahí estamos exaltando el nombre de Dios. Y dice el verso 2: cada día te bendeciré y alabaré tu nombre eternamente para siempre. Cada día. El salmista dice en el Salmo 34: bendeciré a Jehová en todo tiempo. Su alabanza estará de continuo en mi boca. Es algo similar, porque Dios se merece toda la alabanza. Es fácil alabar a nuestro Dios en los momentos de bonanza, en los momentos de alegría, en los momentos de gozo, pero cuando hay tristeza, cuando hay decadencia en nuestras vidas, cuando hay dificultad, nos cuesta alabar el nombre de nuestro Dios, nos cuesta bendecir su nombre. Así que gracias a Dios que terminamos un día más y una nueva oportunidad hemos tenido, y vamos a poner en sus manos esta noche cada una de nuestras vidas y aquellas necesidades, aquellas situaciones que nos causan cierta inestabilidad emocional en nuestra vida. También la vamos a poner delante del Señor. Y le decimos, Padre amado, en las horas de esta noche, venimos con un corazón agradecido delante de tu divina presencia, sabiendo que bajo tu mano poderosa nos hemos movido durante las horas de este día, que tu mano poderosa ha estado con nosotros, nos ha bendecido. Tu misericordia ha estado con nosotros durante las horas de este día, y al término de él venimos ante tu presencia trayendo nuestros agradecimientos, pero también queremos poner en tus manos nuestras cargas, todo aquello que está causando dificultades en nuestras vidas, ya sean dificultades económicas, dificultades emocionales, en tus manos lo ponemos, dificultades de salud, que tu mano de poder sea con cada uno de nosotros durante las horas de esta noche, que obres en nuestras vidas. Tú eres nuestro creador. ¿Y quién puede conocer más a la creación sino su creador? Entonces, en tus manos ponemos nuestras dificultades de salud, cualquiera que sea. Yo no las conozco, pero tú sí le conoces. Obra en la vida de cada uno de aquellos que están conectados durante las horas de esta noche, aquellos que están descansando, aquellos que están en sus labores, bendíceles, guárdales y protégeles con tu mano de poder. Entonces, en el nombre de Jesús, tu Hijo amado, te lo pedimos todo. Amén.

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0: Señor, nuestra alma anhela estar siempre en tu presencia. Escuchemos ahora a Jaime Murrell, quien nos conduce en adoración.
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0: presencia, disfrutando de tu amor, Señor. Tu amor que es como un río.
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3: Escuchamos a Casa de Presencia con la canción Es mi anhelo.

Mis amigos, ¿cómo deberíamos actuar cuando fallamos en la fe y dañamos el testimonio de la Iglesia de Cristo frente a nuestros amigos y familiares o deshonramos a Dios con nuestras acciones? Podemos aprender del rey David después de su humillación por el escandaloso acto con Betsabé. Aunque no podía evitarse las consecuencias terribles de su pecado, halló una forma de restaurar su comunión con Dios que le permitió seguir sirviéndolo. Nosotros también podemos hacerlo. El modelo de David en el segundo libro de Samuel en el capítulo 12 nos ayuda. Debemos confesar nuestro pecado con sinceridad y buscar el perdón de Dios. Después pedirle que exima a los demás de las consecuencias de nuestras acciones. Por último, reconocer que a veces es imposible evitar las consecuencias y que hay que soportarlas. Aunque éstas siempre nos duelen, debemos evitar que nos consuman de tal modo que dejemos de servir a Dios. ¿Sabe algo? Satanás no solo se deleita en nuestros fracasos, sino también en la inactividad espiritual que a veces genera el remordimiento. Cuando arruinamos nuestro testimonio, somos humillados, y así debe ser. Pero no debemos aumentar el daño y recluirnos en el silencio y la oscuridad y dejar de ser embajadores de Cristo. Yo soy el que borro tus rebeliones por amor de mí mismo, y no me esconderé de tus pecados. Isaías 43:25. Nosotros tenemos que aprender a superar los errores del pasado, y es que Dios perdona por completo nuestros pecados para restaurarnos a su presencia y a su servicio.

Y ahora, mis amigos, aquí, a solas con el Espíritu Santo, es momento de que leamos Palabra del Señor. Vestíos, pues, como escogidos de Dios, santos y amados, de entrañable misericordia y de benignidad, de humildad, de mansedumbre, de paciencia, soportándose unos a otros y perdonándose unos a otros, si alguno tuviere queja contra otro, de la manera que Cristo les perdonó, así también háganlo ustedes. Y sobre todas estas cosas, vístanse de amor, que es el vínculo perfecto, y la paz de Dios gobierne en sus corazones, a la que asimismo hemos sido llamados en un solo cuerpo, y seamos agradecidos. Colosenses capítulo 3, versículo del 12 al 15.

0: La sabiduría del águila. El águila es el ave con mayor longevidad de esas especies. Llega a vivir 70 años, pero para llegar a esa edad, a los 40 debe tomar una seria y difícil decisión. A los 40 años, sus uñas están apretadas y flexibles y no consigue tomar a las presas de las cuales se alimenta. Su pico largo y puntiagudo se curva apuntando contra su pecho y sus alas están envejecidas y pesadas por sus plumas gruesas. Entonces el águila tiene solamente dos alternativas: morir o enfrentar un doloroso proceso de renovación que durará 150 días. Ese proceso consiste en volar hacia lo alto de una montaña y quedarse en un nido donde no tenga la necesidad de volar. Después de encontrar ese lugar, el águila comienza a golpear su pico en la pared hasta conseguir arrancarlo. Luego debe esperar el crecimiento de uno nuevo. Luego desprenderá una a una sus uñas. Cuando las nuevas uñas comienzan a nacer, empezará a desplumar sus plumas viejas. Después de 5 meses sale para su vuelo de renovación y a vivir 30 años más. Mis amigos, en nuestras vidas muchas veces tenemos que resguardarnos por algún tiempo y comenzar un proceso de renovación para continuar un vuelo de victoria. Debemos desprendernos de costumbres, tradiciones y recuerdos que solo nos estarán causando dolor.
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0: aunque las tinieblas sean densas, no hay nada imposible para nuestro Dios. Aleluya.
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1: Un día una serpiente se metió en la madriguera de unos conejos. Ellos se arrinconaron tensos, porque nunca antes habían recibido una visita así. Pero la serpiente habló con voz suave, casi melancólica.
2: No me teman, estoy sola. No tengo amigos, solo busco un poco de calor. En mí hay siglos de sabiduría que quiero compartir.
1: Los conejos se miraron, dudaron, pero decidieron darle la oportunidad. Esa noche escucharon sus cuentos, sus leyendas, su tono hipnótico. Hablaba como una filósofa, como una de esas almas antiguas que parecen comprenderlo todo. Y de pronto mordió a uno y desapareció. A la siguiente noche volvió.
2: «No me echen», suplicó. «Ustedes saben que soy serpiente, me cuesta no morder, pero lo intento. Los amigos se aceptan como son, con los defectos, ¿no?».
1: Los conejos ingenuos y nobles dudaron otra vez y otra vez confiaron. Nuevamente conversaciones, risas, cercanía y otra vez mordió. La tercera noche, la madriguera estaba cerrada con una piedra. Desde fuera la serpiente se enroscaba, silbaba, susurraba.
2: «Perdón, esta vez sí cambiaré, solo necesito una oportunidad más».
1: Pero nadie respondió y entonces bufó con amargura.
2: «En este mundo ya no hay lugar para los que piensan profundo».
1: Y desapareció entre las sombras. Sí, ¿sabes por qué? Porque a veces las criaturas más venenosas no vienen con colmillos al descubierto. Vienen con palabras sabias, con frases lindas, con promesas de cambio y aún así muerden. Siempre van a morder. Por eso estoy convencido que la vida tiene límites. Sí, incluso cuando leo la palabra de Dios, veo cómo Dios le habla a su pueblo y le dice que le pueden pasar cosas terribles si no obedecen y si no miran, y les advierte para que eviten el desastre y experimenten lo que puede ser la bendición o la maldición. Eso está en Deuteronomio 30:19. Te he dado a elegir entre la vida y la muerte, entre la bendición y la maldición. Elige pues la vida para que vivan tú y tus descendientes. Todo tiene límites, porque Dios es siempre y ha sido un Dios de límites, de esos límites de amor y protección, límites que alientan a la santidad, la cual me pone en el camino de mayor bendición, en la economía, en fin, límites en nuestras relaciones. Siempre hay que tener límites. La palabra de Dios nos enseña tantas cosas y hoy esta historia nos enseña muchas cosas. Y claro, tenemos que aprender, porque no podemos olvidar que si alguien te hiere una y otra vez, aunque se muestre sincero, aunque hable bonito, aunque cite a filósofos sabios, etc., no le dejes entrar más en tu vida. Incluso si crees que ser bueno es aguantar. ¿Por qué? Porque a veces el verdadero acto de amor es cerrar la puerta definitivamente. Tú decides. Te mando un abrazo y le pido a Dios te bendiga todos los días.

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¿Cuántos se han venido a gozar esta noche? No entendí muy bien. ¿Cuántos han venido a gozarse esta noche?

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0: La esperanza no es negar lo que duele, es creer que Dios puede transformar eso que está doliendo. La esperanza es ese hilo invisible que nos conecta con su promesa. Solo te dice, hija, hijo, sigue creyendo, no sueltes la esperanza.
1: Y así comienza la dosis de hoy.

Existían millones de estrellas en el cielo. Estrellas de todos los colores, blancas, plateadas, verdes, doradas, rojas, azules. Un día inquietas, ellas se acercaron a Dios y le propusieron: Señor, nos gustaría vivir en la tierra, convivir con las personas. Así se hará, respondió el Señor. Las conservaré a todas ustedes pequeñitas, tal como se ven desde lejos, para que puedan bajar a la tierra. Se cuenta que en aquella noche hubo una fantástica lluvia de estrellas. Algunas se acurrucaron en las torres de las iglesias, otras fueron a jugar y a correr junto con las luciérnagas por los campos, otras se mezclaron con los juguetes de los niños. La tierra quedó entonces maravillosamente iluminada. Pero con el correr del tiempo, las estrellas decidieron abandonar a los hombres y volver al cielo, dejando a la tierra oscura y triste. ¿Por qué volvieron?, preguntó Dios, a medida que ellas iban llegando al cielo. Señor, nos fue imposible permanecer en la tierra. Existe allí muchísima miseria, muchísima violencia, hay demasiadas injusticias. El Señor les contestó: Claro, ustedes pertenecen aquí, al cielo. La tierra es el lugar de lo transitorio, de aquello que cae, de aquel que yerra, de aquel que muere. Nada es perfecto. El cielo es el lugar de lo inmutable, de lo eterno, de la perfección. Después de que habían llegado gran cantidad de estrellas, Dios verificó la cantidad y habló de nuevo. Nos está faltando una estrella. ¿Dónde estará? Un ángel que estaba cerca replicó: Señor, hay una estrella que resolvió quedarse entre los hombres. Ella descubrió que su lugar es exactamente donde existe la imperfección, donde hay límites, donde las cosas no van bien, donde hay dolor. ¿Qué estrella es esa?, volvió a preguntar. Es la esperanza, Señor, la estrella verde, la única estrella de ese color. Y cuando miraron para la tierra, la estrella no estaba sola. La tierra estaba nuevamente iluminada porque había una estrella verde en el corazón de cada persona. ¿Sabes algo? Hay un sentimiento que el hombre necesita, que nosotros necesitamos, pero Dios no. Y ese sentimiento se llama esperanza. Porque Dios no necesita esperar. Él ya conoce el futuro. Él ya vio el final. Él ya sabe cómo termina la historia. Pero tú y yo no. Nosotros caminamos en medio de preguntas, de incertidumbres, de caminos nublados. Y es ahí donde Dios nos regala algo tan humano, tan necesario, que se llama esperanza. Sí, la esperanza. Y por eso la Biblia lo ratifica. Sí, en Romanos 15:13 dice: Que Dios que da esperanza los llene de alegría y paz a ustedes que tienen fe en Él, y les dé abundante esperanza por el poder del Espíritu Santo. Amén, qué bonito. En el manual, en la palabra, en la Biblia dice esto. Repito, en Romanos 15:13. Y por eso quise hacer esta dosis para ti, para mí, para todos. Porque nosotros, tú y yo, caminamos en medio tal vez de preguntas, de incertidumbres, de caminos nublados. Pero ahí es donde Él nos regala algo tan humano, tan necesario, que es la esperanza. Y esa frase, ese texto que está en la Biblia, me hace pensar en Dios, en el gran alfarero. Porque Él trabaja contigo y conmigo, día tras día, moldeando nuestro carácter, sanando, formando, corrigiendo. Y mientras nosotros tenemos esperanza, Él sigue obrando. Dios no necesita esperanza porque Él ya sabe el final. Pero a ti te la dio porque sabe que la esperanza te mantiene de pie, aun cuando no entiendas nada. Y obviamente a mí también. Quizás hoy te sientas cansado, sin respuestas, sin fuerzas para seguir. Pero escúchame bien. La esperanza no es negar lo que duele, es creer que Dios puede transformar eso que está doliendo. La esperanza es ese hilo invisible que nos conecta con su promesa, es esa voz que te está diciendo: no te rindas, aún no termina la historia. Y tal vez no entiendas lo que estás viviendo hoy, pero Dios sí lo entiende. Él no necesita esperar para ver tu milagro, porque ya lo vio. Solo te dice: hija, hijo, sigue creyendo, no sueltes la esperanza. No, no hay que soltarla. Así que el anhelo que hay en mi corazón hoy es que esa estrellita verde esté en tu corazón. Sí, la esperanza, no dejes que ella huya y no permitas que se aparte. Ten certeza que ella va a iluminar tu camino y hay que seguir adelante con una actitud positiva, con fe, agradeciéndole todo a Dios, siempre siendo felices y contagiando a otras personas de nuestra felicidad, a pesar de cualquier cosa que tengamos que estar pasando o viviendo. Cierra tus ojos y ora conmigo y dile: Señor, gracias por regalarme esperanza. Aunque no sé lo que viene, pero yo confío en ti. Renueva mis fuerzas cuando me canse de esperar.
Dile, Señor, enciende mi fe cuando el miedo me quiere apagar, porque sé que mientras tenga esperanza, seguirás obrando en mí. Y quiero recordarte algo. Si no tienes un lugar donde asistir a una iglesia y quieres conocer más del Ministerio Roca, sí, de nosotros que te enviamos esta dosis día a día, te esperamos este domingo en Bogotá. Tenemos reunión presencial. Hacemos una reunión una vez al mes, el primer domingo de cada mes. Y este domingo 2 de noviembre es el primer domingo del mes. Así que te esperamos en el Teatro Royal. Entrada libre. Tenemos tres reuniones a las 9, a las 11 y a la 1. Carrera 13-6674 en Bogotá, en Chapinero Teatro Royal. Este domingo allá te esperamos. Y recuerda, Dios no necesita esperanza, pero nos la dio a nosotros, a ti y a mí. ¿Para qué? Para que nunca olvidemos que el final en sus manos siempre, siempre será bueno. Un abrazo y que Dios te bendiga. Mañana.

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2: Buenos días para todos. Que Dios continúe bendiciendo nuestras vidas durante las horas de esta mañana, en el cual estamos recién iniciando un nuevo día. Mantengamos la luz encendida. Maravilloso es Dios que nos permite una nueva oportunidad de iniciar un día abriendo nuestros ojos, poniéndonos de pie y dispuestos a enfrentar el afán de este nuevo día. Vamos a la palabra del Señor y seguimos leyendo Romanos 2:18. Nos dice: porque la ira de Dios se revela desde el cielo contra toda impiedad e injusticia de los hombres que detienen con injusticia la verdad. Porque lo que de Dios se conoce les es manifiesto, pues Dios se lo manifestó. Porque las cosas invisibles de Él, su eterno poder y deidad, se hacen claramente visibles desde la creación del mundo, siendo entendidas por medio de las cosas hechas, de modo que no tienen excusa. No hay nada que nosotros no nos demuestre la injusticia de los hombres que detienen con injusticia la verdad. Porque lo que de Dios se conoce, les es manifiesto, pues Dios se lo manifestó. Porque las cosas invisibles de Él, su eterno poder y deidad, se hacen claramente visibles desde la creación del mundo, siendo entendidas

0: Nosotros podemos ver el poder de Dios. Y no hay excusa de decir que Dios no es la autoridad, que Dios no es el creador. Y nosotros podemos ver, palpar con nuestras manos, ver con nuestros ojos las maravillas que Dios ha hecho sobre la faz de esta tierra. Y a Él le agrada que nosotros reconozcamos su autoridad sobre nosotros. Así que es importante que, basados en eso, nosotros vayamos día con día ante su presencia para poder encontrar el oportuno socorro para cada una de nuestras necesidades. Dios amado, en esta hermosa mañana venimos ante tu presencia con un corazón agradecido por tu amor y tu misericordia, por cada una de tus bondades con nosotros. Gracias, Señor, porque nos has dado vida, nos has permitido, Señor amado, iniciar un nuevo día. Por tu amor y tu misericordia, nosotros estamos aquí. No es porque nosotros, por nuestras propias fuerzas, lo hagamos, sino que porque a ti te ha placido que nosotros despertemos, nos pongamos en pie y podamos alabarte, podamos venir ante tu presencia a través de la primera oración del día, por medio de las ondas radiales de Roca FM. Te pedimos que seas tú, con tu mano poderosa, obrando, Señor amado, en esta maravillosa radio. Señor, sabemos que están pasando diferentes dificultades. Que tu mano poderosa esté obrando, abriendo puertas, Señor, para que se pueda restablecer al 100%, Señor amado. Que tu mano de poder sea sobre cada una de las almas, Señor. Y que sea tu mano poderosa obrando con poder, abriendo las puertas que tengas que abrir, Señor. Oh Dios amado, en las horas de esta hermosa mañana queremos poner en tus manos tu iglesia, que está siendo acechada por Satanás últimamente, Señor. Satanás está maquinando diferentes, Dios amado, estrategias para poder querer intentar detener la predicación de tu evangelio, Señor amado. Pero tu mano de poder es más poderosa, Señor amado, y puede sobre toda acechanza al enemigo sobreponerse, Señor. Tu mano de poder es con cada uno de nosotros, Señor amado, donde quiera que vayamos, Señor. Ayúdanos durante las horas de este día a hacer luz en medio de las tinieblas, que podamos alumbrar al mundo, Señor, que podamos predicar tu palabra, que podamos, Señor, hablar de tus maravillas. Llévanos, Señor, con bien a donde quiera que vayamos, aquellos que salen a trabajar, que tu mano poderosa sea llevándonos con bien. Aquellos que van a estudiar, llévalos a sus centros de estudio, que puedan aprender, que puedan, Señor amado, crecer en sabiduría. Y a esos maestros que imparten las enseñanzas, que tu mano poderosa les dé paciencia y entendimiento para poder enseñar de la mejor manera posible. Te pedimos por aquellos que están pasando dificultades de salud, Señor, que tu mano poderosa sea sobre cada uno de ellos. Te pido especialmente por mi hermano Carlos José Orellana, todo su equipo de trabajo, su familia y sus emprendimientos, Señor, por Radio Rock FM. En tus manos la ponemos, Señor amado, que tu mano de poder sea con cada uno de los oyentes. En el nombre de Jesús, tu Hijo amado, te lo pedimos todo. Amén.
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1: Una noche un hombre caminaba por las oscuras calles llevando una lámpara de aceite encendida. Esta ciudad era muy oscura, especialmente en las noches sin luna. Y en determinado momento se cruzó contra una persona. Esta persona lo miró, lo reconoció y se da cuenta que es el ciego del pueblo. Y entonces le dice: ¿qué haces con una lámpara encendida si tú no ves? Entonces el ciego le responde: no llevo la lámpara para ver mi camino. Conozco las calles de memoria. Llevo la luz, esta lámpara, para que otros encuentren su camino cuando me vean a mí. No solo es importante la luz para mí, sino también para que otros puedan servirse de ella. ¿No sabes que alumbrando a otros también me beneficio yo? Pues evito que me lastimen aquellos que no podrán verme en la oscuridad. Y aquí, como siempre, hay escondido un tesoro, una lección que aprender con esta historia. Porque cada uno de nosotros puede alumbrar el camino para ser visto por otros, aunque uno aparentemente no necesite esa luz. Aquí la luz de la que quiero hablar es la luz que Jesús puso en nuestra vida. Cuando nosotros nos hemos acercado a Él, cuando tú me dices: desde que escucho las dosis he cambiado, mi vida es otra, porque es que entra Cristo dentro de nuestro corazón, dentro de nuestra vida, y cuando entra en nuestra vida, brillamos, dejamos de estar en la oscuridad para entrar en la luz de Cristo. Así que hoy quiero recordar una frase que dicen algunos que era de Gandhi, otros que eran de Martin Luther King. La frase dice: no me asusta la maldad de los malos, me aterroriza la indiferencia de los buenos. La inoperancia de los que saben el bien, esa es peor que la maldad de los malos. La oscuridad puede ser muy densa, pero enciendes un fósforo y las tinieblas se disipan. Por lo tanto, la luz que somos nosotros no puede quedar oculta. Así que tú y yo tenemos que encender esa luz en los demás. Y eso es lo que hago cada mañana enviándote una dosis. Cada día ponemos dentro del ministerio un mensaje en nuestro canal de YouTube. Cada domingo, cada solas, encendiendo esa luz. Y siempre les digo a ustedes: repliquen esto, escúchenla, aplíquenla y replíquenla, porque tenemos que ser luz. Porque si más personas conocen de Dios, entonces, encendiendo esa luz, habrá menos gente indiferente, menos gente que tiene el mal por dentro, saldrán de esa oscuridad. Por eso la palabra de Dios es muy clara en Mateo, allí en las bienaventuranzas muy conocidas por nosotros, ¿verdad? En Mateo 5:14, Jesús está hablando allí en el monte y está hablándole a todos. Dice: ustedes son la luz del mundo. ¿Quiénes son ustedes? Tú y yo. Como una ciudad en lo alto, somos esa luz, en esa colina que no puede esconderse. Nadie enciende una lámpara y luego la pone debajo de una canasta. En cambio, la coloca en un lugar alto, donde ilumina a todos los que están en esa casa. De la misma manera, dejen que sus buenas acciones brillen a la vista de todos, para que todos alaben a su Padre Celestial. Alumbrar el camino de los otros no es tarea fácil. Muchas veces, en lugar de alumbrar, oscurecemos aún más el camino del prójimo. Y usted me dirá: ¿pero cómo? Claro, con el desaliento, con la crítica, con el egoísmo, con la envidia, con el odio, con el resentimiento. Es distinto el mundo, es distinto tu país, es distinta nuestra sociedad, incluso nuestra familia, si todos compartimos esa luz, ese testimonio de lo que Dios ha hecho en nosotros. Tenemos que mostrar un cambio y tenemos que traer más para acá, para que la gente tenga un cambio radical y la gente encuentre libertad. Cuando hicimos de las olas con Dios Sinfónico, recuerdo que regalamos 12.200 Biblias, sí, 12.200 manuales de instrucción, encendiendo una luz, y terminamos con esa bella canción diciéndole a la gente: vamos, vamos a ir y a ser discípulos, a que la gente sepa que la luz de Jesús puede brillar en otros. Así que tú y yo tenemos que llevar la luz de Jesús para que brille en todo lugar, en toda familia, en cada ciudad, en cada rincón, en el poderoso nombre de Jesús. Hoy le pido a Dios nos ayude a encender esa luz. Te mando un abrazo y que Dios nos bendiga.

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1: Las disciplinas espirituales, ¿qué son? Parte 2. Pero por la gracia de Dios, soy lo que soy. Y su gracia para conmigo no resultó vana. Antes bien, he trabajado mucho más que todos ellos. Aunque no yo, sino la gracia de Dios en mí. Primera de Corintios 15:10. ¿Quieres cambiar? ¿Quieres madurar? ¿Quieres crecer? ¿Quieres enamorarte más de Dios? ¿De veras lo quieres? He aquí una verdad tan simple como esencial. Cuanto más practiques las disciplinas espirituales, más cambiarás, más crecerás y más te enamorarás de Cristo. Por supuesto, lo opuesto también es verdad. Cuanto menos las practiques, menos experimentarás cualquiera de estas cosas. ¿Has notado la aparente contradicción de nuestro texto? ¿Cómo llegó Pablo a ser la persona que es? ¿Cómo creció? ¿Cómo maduró? ¿Cómo llegó a ser el misionero más grande de la historia? ¿Por gracia o por haberse esforzado? Ambas. Por gracia y por haberse esforzado más que el resto de todos los cristianos. Me corrijo. Si buscas en tu Biblia el verso 9, Pablo especifica que ha trabajado mucho más que todos los apóstoles. No. La gracia no es lo opuesto a las obras. La gracia es lo que produce las obras. Hay un concepto muy importante que necesitas entender. La gracia que salva y la gracia que cambia no funcionan de la misma forma. La primera es un evento puntual donde recibimos un único acto de gracia que nos permite ser justificados. La segunda es un proceso gradual donde recibimos varios actos de gracia que nos permiten ser santificados. La primera clase de gracia se recibe solo una vez al ejercer fe salvadora. La segunda, necesitamos apropiárnosla múltiples veces, ejerciendo diariamente fe santificadora. ¿Me permites darte un ejemplo que ilustra esta dinámica? Piensa en la oración. Un acto de gracia, ser justificados en Cristo, nos abre la puerta para recibir más actos de gracia, es decir, múltiples respuestas a nuestras oraciones. La Biblia expresa claramente esta verdad en Hebreos 10, 19 al 20. Así que, hermanos, teniendo libertad para entrar al lugar santísimo por la sangre de Cristo, por el camino nuevo y vivo que Él nos abrió a través del velo, esto es de su sangre, acerquémonos con corazón sincero. De la misma forma, dice Hebreos 4, 15 y 16, que no pueda compadecerse de nuestras debilidades, sino uno que fue tentado en todo según nuestra semejanza, pero sin pecado. Acerquémonos, pues, confiadamente al trono de gracia, para alcanzar misericordia y hallar gracia para el oportuno socorro. ¿Llegas a ver la doble dinámica de la gracia en este ejemplo? ¿Quién abrió el camino para que todos los justificados podamos orar con confianza? Cristo. ¿Pero quién recibe nueva gracia para ser liberado de sus debilidades? ¿Todos? No. Los que se acercan al trono. Los que oran. ¿Ahora puedes verlo? Cuanto más practiques la disciplina de la oración, más liberado serás de tus luchas. ¿Qué sucede si no lo haces? Lo opuesto. ¿Cómo ejemplifica Jesús la forma en que funciona esta dinámica? comparándose con un árbol. Mira Juan 15:5. Nosotros podríamos hacerlo comparando la gracia santificadora con una plancha. ¿Qué necesita una plancha para estar caliente? Electricidad, poder, energía, es decir, gracia. ¿Cómo la obtiene? Bueno, hay que conectarle un enchufe. ¿Cuántas veces? ¿Una vez? ¿Dos veces? No. Cada vez que deseamos que la plancha esté caliente. ¿Qué pasa si no la conectamos? Pues la plancha pierde su calor. La vida cristiana funciona exactamente de la misma forma. Cuanto más me conecto a Cristo usando los medios de gracia que Él ha provisto, es decir, usando las disciplinas espirituales, más se calienta mi corazón. Cuanto menos lo hago, más me enfrío. ¿Es entonces la santificación por gracia? ¡Claro! Sin la gracia no había forma de cambiar. Ahora bien, ¿demanda esfuerzo? Sin lugar a dudas. Si no me conecto a Cristo, ¿cómo recibiré la gracia que Dios quiere darme? Antes de que termine este día, permíteme compartirte una segunda verdad que se deriva de la primera. La rapidez con la que una persona crece espiritualmente está directamente relacionada con la cantidad de tiempo que dedica a las disciplinas espirituales. En otras palabras, cuanto más practicas las disciplinas espirituales, más rápido crecerás, más rápido cambiarás y más rápido te enamorarás de Cristo. La pregunta es la de siempre. ¿Es eso lo que realmente quieres? ¿Cuánto lo quieres? ¿Estás dispuesto a pagar el precio? Para orar y meditar a lo largo del día. La gracia no excluye el esfuerzo. La gracia lo produce. La gracia debe ser el motor que nos impulsa y nos motiva a esforzarnos diligentemente para usar todos y cada uno de los medios de gracia.

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2: Y la palabra para ti hoy es intimidad o actividad. Escrita por Bob Gass. En Lucas 10:42 leemos: solo una cosa es necesaria. María ha escogido la mejor parte. Cuando Jesús visitó la casa de Marta y María, la manera en que ellas respondieron fue muy diferente. Marta se enfocó en la comida. Su objetivo era agradar a Jesús. Pero ella cometió un error común. Su trabajo se hizo más importante que su Señor. Lo que comenzó como una experiencia de servicio se convirtió en una acción egoísta. Olvidó que la comida era para honrar a Jesús, no a ella. Marta le dijo: Señor, ¿no te importa que mi hermana me haya dejado sirviendo sola? Dile que me ayude. Versículo 40. ¿Y qué le contestó Jesús? Marta, Marta, estás inquieta y preocupada por muchas cosas, pero solo una es necesaria. María ha escogido la mejor. Versículos 41 y 42. ¿Qué había escogido María? La intimidad con Jesús. El peligro de la actividad religiosa es que a veces está diseñada para hacernos sentir bien con nosotros mismos y vernos bien delante de los demás. Algunas personas que aman al Señor, pero que no están necesariamente involucradas en el trabajo de la iglesia, también escogen la actividad sobre la intimidad. Es increíble cuántas personas brillantes y exitosas llegan al punto del agotamiento porque han descuidado su relación con Dios. Nunca tuvieron la intención de hacerlo. Es simplemente que han aprendido a hacer las cosas por su cuenta y no sienten la necesidad de depender de Dios. El que Jesús escogiera la intimidad sobre la actividad nos enseña una lección muy importante. Mientras tu relación con Dios no sea el centro de tu vida, te dará trabajo encontrar un verdadero propósito, disfrutar del fruto de tus esfuerzos y experimentar la paz y la alegría de Dios. 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
2: Momentos de esperanza, una fe extraordinaria. Evangelio Mateo capítulo 8, versículo 9. Porque yo también soy hombre bajo autoridad y tengo bajo mis órdenes soldados. Y digo a este ve y a otro va y al otro ven. Y viene y a mi siervo haz esto y lo hace. Al oír esto, Jesús se maravilló y dijo a los que le seguían: de cierto os digo que ni aún en Israel he hallado tanta fe. Os digo que vendrán muchos del oriente y del occidente y se sentarán con Abraham e Isaac y Jacob en el reino de los cielos. Dice el verso 13. Entonces dijo al centurión: ve y como creíste, te fue hecho. Y su criado fue sano en aquella misma hora. El capítulo 8, versos 5 en adelante, nos habla de que había un centurión, un capitán encargado de 100 soldados. Una centuria estaba compuesta por 100 soldados. Así que este hombre, este centurión, estaba a cargo de 100 soldados y tenía un criado gravemente enfermo. Jesús le dice en el capítulo 8, versículo 6 de Mateo, le dijo él: Señor, mi criado está postrado en cama, paralítico, gravemente atormentado. Jesús le dijo: yo iré y le sanaré. Pero resulta que estaba como a un camino de distancia, muy lejos. Pero Jesús le dijo: yo le iré y le sanaré. Pero el centurión le dijo: Señor, no soy digno de que entres bajo mi techo. Solamente di la palabra y mi criado sanará. Eso es fe. Fe. Fe inquebrantable. Fe extraordinaria. Solo di la palabra. El criado dijo, el centurión dijo: no es necesario que entre bajo mi techo, no es necesario que te desplaces, que te muevas hacia allá, tan solo di la palabra. Nosotros a menudo cuestionamos todo. ¿Qué por qué tengo que orar? ¿Qué por qué tengo que ayunar? Digo, los que congregamos en ciertas congregaciones, ¿no? ¿Qué por qué tengo que hacer vigilia? Mire, obedece y punto. Obedezcamos y ya. Al fin y al cabo, la palabra de Dios nos ofrece una solución para cada problema. Este hombre asombró a Jesús, maravilló a Jesús. Él le dijo: yo tengo criados, yo tengo personal bajo mi mando. Y digo a este va, haz esto y lo otro. Tengo hombres bajo autoridad, bajo mis órdenes. Y les digo ve y va, ven y viene, haz esto y lo hace. Qué impresionante. Él dijo: así como mis siervos me obedecen, tan solo di la palabra y mi criado se levantará. ¿Sabe? Dice, al oír esto, Jesús se maravilló y las palabras fueron: ni aún en Israel he hallado tanta fe. Yo pregunto esta mañana, ¿tienes tu fe? ¿Tienes fe en que Dios puede hacer un milagro? ¿Tienes fe que algo poderoso puede ocurrir? Muchas veces nuestra fe casi siempre expuesta a prueba todos los días. Pero nosotros dudamos y es ahí donde está el problema. ¿Sabe? Este milagro está registrado en el Evangelio de Lucas. Y Lucas dice que cuando llegó el centurión donde estaba el criado, le dieron la noticia que se había recuperado. Y Lucas lo explica de esta forma y dice que él preguntó a qué hora le dejó la fiebre. Y le dijeron, ayer a las 7. Se dio cuenta el centurión que a esa hora exactamente, Jesús le había dado. Él le había dicho a Jesús, di la palabra. Y a esa hora Jesús había dicho, ve y como creíste te fue hecho. Eso aumentó aún más la fe de este hombre. Creo que si nosotros manejáramos ese grado de fe en nuestra vida, muchas cosas sucederían. Pero se requiere fe extraordinaria. Acuérdese que la Biblia dice en Hebreos 11:6 que sin fe es imposible agradar a Dios, porque es necesario que el que se acerca a Dios crea que le hay y que es galardonador de los que le buscan. Hebreos 11:1 dice, es pues la fe la certeza de lo que se espera, la convicción de lo que no se ve. Te animo, mi hermano, mi hermana, mi amigo, mi amiga, a que le creamos a Dios, no por lo que vemos, porque lo que se ve no es fe. Dice la Biblia que Él llama las cosas que no son como si fuesen. ¿Te ha fallado tus amigos? ¿Te ha fallado la ciencia? ¿Te ha fallado la medicina? Hay alguien que no te va a fallar y ese se llama Jesucristo. Él es fiel y es el único que tiene título de fiel y verdadero. Bendiciones.
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0: ¿por qué crees que podemos experimentar alegría y tristeza al mismo tiempo? ¿Cómo puedes cultivar el gozo hoy? El pensamiento de hoy está escrito por Amy Boucher Pai. Amy escribe: después de la muerte repentina de su sobrino, Ángela y sus dos hermanas se reunieron alrededor de la mesa de la cocina durante 3 días y solo se levantaron para comprar una urna, algo de comida y asistir al funeral. Mientras lloraban por su muerte, también se regocijaban por las fotos de la ecografía de una nueva vida que crecía dentro de la hermana menor. Con el tiempo, Ángela encontró consuelo y esperanza en el libro de Esdras, en el Antiguo Testamento. Allí se describe cómo el pueblo de Dios regresó a Jerusalén después de que los babilonios destruyeran el templo y los deportaran. Mientras Esdras observaba la reconstrucción del templo, escuchaba alabanzas gozosas a Dios, pero también oía el llanto de aquellos que recordaban la vida antes del exilio. Un versículo consoló especialmente a Ángela, y no podía distinguir el pueblo el clamor de los gritos de alegría, de la voz del lloro, porque clamaba el pueblo con gran júbilo, y se oía el ruido hasta de lejos. Se dio cuenta de que, aún mientras estaba agobiada de una profunda tristeza, el gozo podía aparecer. Podemos expresar nuestros lamentos de dolor y a la vez tener momentos de regocijo en Dios, sabiendo que Él nos oye y nos abraza. Oremos. Dios, pon tu gozo en nosotros mientras buscamos tu paz y tu esperanza. En el nombre de Cristo Jesús. Amén. El pensamiento de hoy fue traído a ustedes de parte del ministerio Nuestro Pan Diario.
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1: Querida familia de Roca 95.5 FM, por aquí estamos como siempre, como cada fin de semana, dispuestos a compartir tiempo especial, tiempo en familia, tiempo con el Señor. Quiero comenzar con el devocional Tú eres el mensajero. Él es el mensaje. Sabes, a veces es fácil sentir la presión de tener que convencer a alguien de decir las palabras perfectas, de presentar un argumento, pero no hay algo más que dé más libertad y que debemos recordar que nosotros no somos el mensaje. Jesús es el mensaje. Nosotros simplemente estamos siendo ese instrumento. ¿Saben que la mujer samaritana ni tampoco María Magdalena intentaron ser el centro de la historia? Ambas apuntaron hacia Jesús. Eso es todo lo que se te pide. No tienes que explicar toda la Biblia ni resolver todas las dudas de alguien. Solo comparte lo que has visto, lo que has vivido, lo que Él ha hecho en ti. Así que tienes esa libertad. Ya no cargues más con el peso de cambiar a nadie. Ese no es tu trabajo. Es tu trabajo ser el instrumento. Les quiero decir lo que dice en Juan 20:18. Fue entonces María Magdalena para dar a los discípulos las nuevas de que había visto al Señor y que Él le había dicho estas cosas. Así que te dejo con la reflexión para que tú pienses qué te está impidiendo señalar hacia Jesús en tu vida diaria y cómo puedes dar un paso concreto esta misma semana para realizarlo. Y quiero darles la buena noticia que la doctora Maribel López está estrenando el corte musical No Hay Otro Nombre. Una canción que tiene unos ritmos increíbles y que se va a estar estrenando allá en Honduras en el tiempo maravilloso que tendremos junto a un equipo que va de misioneros desde aquí, desde los Estados Unidos, justo hasta Ceiba, Honduras. Así que estaremos por allá visitando el lindo país de Honduras del 8 al 15 de septiembre. Bueno, los dejo para que escuchen un adelanto de esta canción. No hay otro nombre.

0: noticias les cuento que La Casa de David inicia el rodaje de su tercera temporada precisamente en Grecia. Y es que están trabajando en el set para dar inicio el 14 de septiembre en Atenas, Grecia, con filmaciones programadas hasta el 11 de diciembre, dando seguimiento a los acontecimientos de la segunda temporada, la cual se estrenó globalmente en Prime Video. Así que La Casa de David tiene en este tiempo la trama perseguida por Impecable por el rey Saúl y forzado a refugiarse incluso entre pueblos enemigos. David enfrentará traiciones, pérdidas personales y decisiones complejas que forjarán su carácter antes de asumir la corona en Israel. Así que vamos a mantenernos pendiente a todo lo que ocurre. Y aquí en los Estados Unidos, Dani Berríos será reconocido con el premio Águila Influencia Hispana por su legado en la música cristiana. Y es que en este tiempo, el 26 de septiembre, durante la 16ª gala de Premio Águila como parte de la cuarta edición del Media Music Marketing, esta es la temporada en la cual una de las voces emblemáticas e influyentes de la música cristiana contemporánea en español, quien ha construido un legado que trasciende todos los escenarios y las fronteras. Allí será reconocido, será honrado por su trayectoria. Y bueno, qué bueno que estaremos allí para ser testigos de lo que ocurra en esa noche.
1: ¿Cuánto estás listo para escuchar las antiguas?

También quiero hablarles de literatura, y es que el pastor José Manuel Meseiras López presenta su libro ¿Para qué me quieres? Un testimonio inspirador de fe, sanidad, propósito. Él, nacido tras superar un impactante proceso de 66 días de hospitalización y salir adelante en medio de un estado físico desfavorable, en un mundo donde los desiertos de la vida y las pruebas de salud a menudo apagan la fe. Es un conmovedor libro que pueden encontrar mayor información del autor y de este libro en nuestra página contextomediagroup.com. Y antes de despedirme, quiero presentarles una canción que se titula Voy con Jesús, con esta chica puertorriqueña Yele, como usted quiera pronunciarla, y Alex Zurdo. Y es que, ¿qué pasa cuando decir voy con Jesús deja de ser una frase y se convierte en una decisión? Escuchemos este lindo adelanto musical que tenemos para todos ustedes. Voy con Jesús. Me despido y será hasta la próxima. Bendiciones.

0: Hay personas que conocemos, pero hay historias que todavía no. Detrás de la fachada, conoceremos historias de lucha, éxito, sueños, decisiones y momentos que cambiaron una vida. Porque cuando se enciende el micrófono, se narra una historia real. Aquí no venimos solamente a preguntar, venimos a conocer a las personas detrás de la fachada. En este momento comenzamos con Detrás de la Fachada. Sí. Roca Más, de nuevo estamos aquí en las radios llevando a ustedes informaciones valiosas sobre todo aquello que está relacionado con la vida evangelística. Te cuento que hay un proyecto que se llama Escogida Chosen, que va a emprender su primera misión internacional con destino al país nuestro, a Honduras, llevando el mensaje de sanidad, de restauración, de esperanza y a través de un retiro de sanidad interior, con visitas ministeriales, actividades con niños, tiempo de... va a estar maravilloso. Y conmigo está la doctora representante, doctora Maribel. Cuéntenos, amplíenos más acerca de esa misión anterior un poquito y lo que se va a desarrollar aquí en nuestro país.
1: Gracias, hermano. Claro que sí. Muchas gracias por tenerme por aquí o tenernos por aquí, porque es todo un equipo que salimos en esta misión. Somos 12. Salimos esta misión hacia... Somos 12, sí, con pastoras, pastores, y tenemos a la coordinadora, tenemos a una salmista, Yanny Patricia, así que estamos bien contentos con la oportunidad de seguir expandiendo el amor de Dios, esperanza al mundo entero, ¿verdad? En esta vez nos toca la bella Honduras y la ceiba en Honduras. Este proyecto, así como usted mencionó un poquito, es para traer sanidad interior. Nosotros no nos podemos olvidar lo importante que es estar sanos por dentro y por fuera.
0: Doctora, ¿cuándo es que los pastores que representan, que son parte de su equipo, decidieron llevar este retiro aquí a Honduras?
1: Dios es tan maravilloso. Desde el inicio de Escogida Chosen, el retiro de mujeres de Escogida Chosen en el 2023, el Señor nos llevó a colaborar con otros ministerios para lo que estamos viendo en el día de hoy. So, desde un inicio, cada uno de los miembros que son parte del equipo de Escogida Chosen han estado desde el inicio de este retiro de sanidad interior para mujeres.
0: ¿Hay algunos requisitos que se cumple de alguna nación para poder visitarle? Porque ¿cómo es que supieron que en Honduras era el momento apropiado?
1: Nos invitó. Honduras nos ha invitado.
0: ¡Qué bien! ¡Gloria a Dios!
1: El requisito más grande es que hables con Papá Dios y el Papá Dios lleva. ¿Verdad? Que nosotros sepamos. Claro que sí, pueden contactarse con su servidora, ya sea en mi página de web, que es doctoramaribellopez.com, o en la página que tenemos en Facebook, nuestras redes, que es Escogida Chosen, también Dr. Maribel López, y pueden hacer claro que sí, la invitación, y definitivamente nosotros pues seremos obedientes al llamado del Señor y podemos llevar Escogida Chosen hasta la ciudad, el país. Doctor, que en estos momentos lo necesita.
0: Qué bueno, doctora Maribel. Mire, hay algo bien importante, porque cuando se trata de la vida espiritual, de la sanidad interior, de la restauración espiritual, ¿qué necesidades específicas ustedes esperan que el Espíritu Santo intervenga y haga su obra allí por primera vez en Honduras?
1: Ha sido nuestra experiencia desde el primer retiro Honduras, y hablo también por experiencia, por testimonio personal y en mi trabajo como mentora y consejera también de líderes ministeriales, es que habemos muchos líderes en el reino de Dios haciendo el trabajo heridos, ¿no? Y está bien, porque el Señor puede utilizar obviamente los utiliza a todos, el que dice heme aquí, ¿no? Y que todavía necesite, esté en esa jornada de sanidad interior. Ahora, el dilema está cuando no lo reconocemos y ministramos de un lugar de dolor. ¿Qué pasa? Que cuando ministramos de un lugar de dolor, esto es lo que estamos ministrando en el púlpito. Esto entonces es lo que se pasa a la congregación, al pueblo de Dios. Y no debemos pasar eso, ¿verdad? Lo que nosotros tenemos que pasar, ¿no? Liderear, modelar, es cómo se camina de la mano de Jesús, del que camina a la mano de nosotros, de que por sus llagas fuimos sanados, del que nos miró, ¿verdad? Nuestro Padre Celestial con tanto amor para darnos la reconciliación y la restauración. Y si esto viene de Dios, significa que es importante para Dios y significa que Él reconoce que nosotros necesitamos, obviamente, esa sanidad interior también. Entonces, no podemos, hermano, ministrar de un lugar de dolor, porque entonces vamos a estar ministrando dolor.
0: Veo, doctora, que hay unos complementos valiosísimos aquí. Por ejemplo, el libro Escogida Shosen, la música sí. Que conforma también de nuevos temas musicales que se lanzan. Hablemos de los dos. Yo quiero que primeramente me hable acerca del libro, un poquitito.
1: Chévere, chévere. El libro, pues, Dios ha sido tan bueno. Me mostró que ayudar a las mujeres a sanar, ¿verdad? Pero que compartan su testimonio, que compartan con el mundo entero quién es Dios que ha hecho en sus vidas. Pero también aquella mujer que, por ejemplo, en mi caso, yo, el Señor de esa manera trabajó conmigo. Yo sané por medio de escribir. Por medio de escribir y escribir, meditar en la palabra de Dios, en ese caminar, porque tengo, ¿verdad?, un testimonio de mi niñez, de abuso sexual y violación, los primeros 11 años de mi vida, donde las ramificaciones de esas son bien, bien fuertes, ¿no? Como es, por ejemplo, de estar en manos de personas que abusan. Varias veces intenté contra mi vida. Entonces, el Señor, de la manera que trabajó conmigo, de la manera que me rescató, obviamente, primeramente Jesús en la cruz, pero con trabajo también conmigo, fue que siguió para que yo sanara, enseñándome cómo sanar por medio de escribir. So, yo entré a esa jornada, yo estaba en esa jornada. No se me hizo raro cuando el Señor me muestra, vas a caminar a la par de mis hijas, y las vas a ayudar a sanar, a escribir para sanar. Y ahora tenemos una comunidad muy linda, la comunidad Escogida Chosen.
0: Es importantísimo ese complemento, ese origen, esa continuidad, cómo Dios rescata y cómo se aprende a obedecer a Dios. Doctora, ¿no hay otro nombre? ¿Le suena algo esa expresión? ¿Le dice algo?
1: Claro que sí, no hay otro nombre, dado en los cielos o en la tierra.
0: ¿Y qué significa para usted musicalmente?
1: ¡Ah! El Señor ha trabajado conmigo en esta área. Desde chiquitita, he cantado, la música está en mí, desde chiquita canto, mi papá cantaba con mi papá, tenía una orquesta de salsa y en mí, y yo digo que es algo que el Señor puso en mí. Es lo que a mí, es lo que yo le regalo al Señor, mi alabanza, ya sea en cántico, ya sea en oración, ya de todas maneras, ya sea en danza, pero sí, es el nuevo sencillo que ahora sale. No hay otro nombre, no hay otro nombre más grande que nuestro Padre Celestial. Y
0: ahora, ¿cuándo sale ya la producción musical?
1: Ya, septiembre 2.
0: Septiembre 2. ¿Y qué le parece si yo la incluyo ahorita? Sí, claro. No, que sí, claro, sabe, que sí.
1: Eso se sube. ¡Qué chévere! Claro que sí, póngala.
0: Muy bien, muy bien. Gracias a la facilidad que nos dio Tatiana, pues la tenemos con nosotros. La vamos a incluir ahora y la vamos a incluir el día de mañana como doble primicia.
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0: Oh, ya. Y gracias a Tatiana y gracias a usted, me dieron una gran sorpresa.
1: Muy bien, finalmente cuéntenos dónde estarán exactamente haciendo esta misión en Honduras. ¿Se van a hospedar ahí mismo o van a viajar a otra ciudad? ¿Cómo harán este itinerario?
0: Vamos a estar en La Ceiba, Honduras. Vamos a estar en la iglesia Betel. La iglesia Betel es para este viernes, que es el viernes 11, es para pastoras y líderes, mujeres pastoras y líderes, ya en la tardecita, a las 6 de la tarde. Y el sábado ya es para el público en general, para las hermanas en general, y es en la iglesia Yalom, creo que dicen Yalom Elohim, allá en La Ceiba.
1: ¿Estarán hospedándose en la misma ciudad?
0: Sí, vamos a estar en La Ceiba todo el tiempo, sí.
1: ¿Por cuántos días estará la gira en la ciudad de La Ceiba?
0: Nosotros vamos a estar de septiembre 8, bueno, llegamos el 8, so, y salimos el 15, so, del 8 de septiembre al 15.
1: Muy bien, ahí tendremos la visita de Tatiana Pozo también, ¿verdad?
0: Claro que sí, Tatiana Pozo, que es la autora del prólogo del libro Escogida Chosen. Nuestra conferencista también tiene dos partes en este viaje. O sea, por ejemplo, en el retiro Escogida Chosen, y también va a estar compartiendo la palabra un domingo en una iglesia. Y también tenemos varias otras actividades ministeriales en la semana.
1: Qué bueno, excelente. Vamos a estar pendientes de redes sociales porque de alguna manera alguien va a hacer alguna transmisión. Vamos a ver si investigamos y nos vamos a conectar por ahí para conocer y estar de cerca.
0: Qué chévere, claro que sí, claro que sí. Mande a su esposa.
1: Oh, gracias, gracias. Muchas gracias. Finalmente, el mensaje para cierre de esta conversación, doctora.
0: Hermana, número uno, hermana linda del Señor, a ti que estás, si tú estás pensando en estos momentos, responde al llamado porque el Señor quiere hacer algo grande en tu vida. Y a veces, hermano, tenemos que sanar de cosas que ni sabemos todavía están ahí en nuestros corazones, que todavía tienen que sanar. Así que les animo, desen ese regalo. Tenemos que amarnos, igual nosotros, nuestra sanidad, quienes somos en el Señor. Así que espero conocerles allí, que el Papa Dios me las bendiga.
1: Muy bien, muchas gracias, doctora Maribel López, autora, conferenciante, cantante, tiene todo lo que Dios ha puesto en ella, se ha recuperado de muchos casos difíciles y ahora la tenemos aquí en la radio. Muchas gracias, muchas bendiciones, encontraremos el espacio para ver cómo nos acercamos a los eventos que ustedes van a hacer aquí en Honduras. Muchas gracias, doctora.
0: Muchas gracias, hermano. Que Dios le bendiga.
1: Muy bien, gracias. Así es que continuamos en esta transmisión de hoy en la radio Roca Más, llevándoles información preciada en referencia a lo que Dios está haciendo en cada uno de los ministerios.
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Cuando todo parece que está gris, cuando todo parece que está en contra tuya, porque parece que los peligros están sobre ti. Cuando venga la tormenta y cuando las tinieblas quieran venir en contra tuya, tú vas a decirle al Señor:

¿Alguien alguna vez vino el enemigo para atemorizarte? Quizás vinieron a atemorizar tu casa, vinieron a atemorizar tu trabajo. El Señor se ha parado como poderoso gigante y te dice:

¿Por qué no le das un aplauso al Señor por eso? Quiero presentarles a un hermano que es muy cercano mío, porque además de ser un colaborador muy directo, es mi primo. Y Dios le ha bendecido con una voz maravillosa y con un talento que se lo ha dedicado el Señor todos los días de su vida. Y él pronto va a estar sacando también su producción. Y yo quiero bendecirlo esta noche y que lo pueda ministrar con este hermoso cántico que Dios le ha dado.

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1: Algo que me agrada de mi caminar con Dios, de conocer en mi relación a Dios, es que Él conoce mis limitaciones y conoce también mis capacidades. Y eso no se trata solamente de William. Hoy en esta dosis te vengo a decir que Dios conoce tus limitaciones y conoce tus capacidades. Él conoce cuál es tu fortaleza y también conoce cómo reaccionas frente a circunstancias que te rodean. Y por eso Él permite que vengan a tu vida una serie de situaciones que solo tú puedes soportar. ¿Por qué lo digo? Su palabra es clara en el manual de instrucciones cuando dice en Isaías 12:2 que Él es nuestra salvación y que nosotros nos aseguramos y no temeremos. ¿Por qué? Porque tenemos la fortaleza y nuestra canción es Él. Y Él es quien ha sido nuestra salvación. Mire cómo dice el texto en Isaías 12:2. Dice: Dios es mi salvación, confiaré en Él y no temeré. El Señor es mi fuerza, el Señor es mi canción, Él es mi salvación. O sea, Dios nos conoce. Dios sabe que nosotros, en medio de cualquier circunstancia, Él sabe hasta dónde nosotros podemos soportar. Y no se trata de que nosotros seamos Superman o tú eres la supermujer, no, nada de eso. Es que Él te conoce a perfección porque Él es tu creador y sabe que en toda situación te apoyas en Él. Por tal razón no hay nada que temer. Ahora, hay personas que de pronto hoy están escuchando esta dosis y no confían en Dios. Y esta dosis es para que aprendas a confiar en Dios. No hay por qué abatirse, no hay por qué dudar. Dios siempre te va a dar la fortaleza necesaria para que salgas como un campeón frente a las situaciones difíciles que te toca enfrentar. Yo quiero que analices por un momento lo siguiente. ¿Te ha ayudado Dios hasta acá o no? A lo mejor tú dices, no. Entonces, ¿por qué estás vivo? ¿Por qué has podido tener un lugar donde poner tu cabeza y dormir? ¿Cómo has tenido algo de alimento? Hasta aquí yo creo que Dios te ha ayudado. No tienes por qué estar en la vida preguntándote, ay, ¿por qué a mí otra vez yo? O solo a mí me pasan estas cosas. Quiero que entiendas que hay situaciones que vienen a tu vida, que se complican y nos hacen creer que no podemos salir de esas cosas. Pero mientras yo analizaba el por qué muchas veces vienen a nuestra vida situaciones difíciles, Dios me daba esa respuesta y me decía, yo sé que eres fuerte, yo sé hasta dónde tú puedes dar. O sea, no es que Dios no te haya ayudado hasta acá. Dios nunca te va a negar su ayuda. Personalmente creo que Dios nunca me ha defraudado. Tal vez soy yo el que lo defraudo. Somos nosotros los que somos necios y tercos y hacemos las cosas como queremos y nos metemos en lo que nos metemos. Pero siempre que lo he necesitado, ha estado ahí. Y siempre que tú lo necesites, va a estar ahí. Y eso es lo que te va a hacer más fuerte frente a cualquier situación que te toque vivir. Si yo tuviera tiempo de contarte todo lo que he pasado, las cosas que he tenido que vivir, o como Dios muchas veces, como digo yo, Dios me toma y dice, bueno, vamos a ver, aquí te pongo en esto, a ver cómo enfrentas esto. Y entonces Dios nos pone a prueba. Creo que tú quedarías asombrado cuando te cuente cuántas cosas he vivido. Ahora no lo digo para alardear de mí, solamente para decirte que en ti también ha pensado. Cuando entendí que Dios permite que pasen cosas a mi vida, entonces ese día entendí que podré ser bendición para otra persona, porque es lo que te estoy diciendo a través de esta dosis. Porque si tú estás pasando por alguna situación difícil, te podré decir, Dios está contigo. Y a veces nos complicamos la vida queriendo descifrar el porqué de las cosas. Y no nos ponemos a pensar de que eso que en ese momento estás viviendo o tengo que pasar, será algo que dentro de un tiempo, cuando miremos hacia atrás, nos dará risa. Y diremos, ah, y yo me asusté por eso. Nah, mayor es el que está en mí. Y es que Dios es lindo, ¿sabes? Él sabe muy bien qué cosas va a permitir a tu vida. Sabe que tú vas a recurrir a Él y Él te va a ayudar. Si Dios supiera que al venir situaciones difíciles a tu vida, tú sales huyendo, entonces no te las mandaría, ¿no? Dios va a permitir que el enemigo inclusive venga a tratar de tocarte, pero no te va a desamparar. Porque Él, como hizo con Job, sabía que tú vas a ser fiel como lo fue Job. Y si es así, Dios te va a recompensar con el doble de todo lo que te ha quitado el enemigo. Dios te lo va a devolver. Así que hoy tú que me estás escuchando, puede que estés pasando un momento, una situación difícil en tu vida. Y puede que hayan muchas preguntas. Hoy te vengo a decir en el nombre de Jesús, no temas, no desmayes, no te preocupes. Y si estás pasando por eso es porque Dios ya ha medido tu capacidad y sabe que eres lo suficientemente fuerte para superar esto. Esa es tu fortaleza. Una fortaleza que no proviene de la capacidad humana, sino del fruto de tu relación con Dios. Si tú te afianzas a Dios, Dios te va a dar la capacidad para enfrentar todo lo que se venga y no hay nada que temer. porque tarde o temprano vas a superar cualquier situación y serás testimonio a los demás, testimonio vivo de lo que Dios puede hacer en la vida de aquel que se somete a su voluntad, que cumple promesas, ese Dios de pactos, y que tú le darás testimonio a los demás de que has confiado en un Dios verdadero. Así que si estabas pensando en colgar los guantes en estos días por las difíciles situaciones que estás teniendo o atravesando, hoy te digo en el nombre de Jesús, no te rindas y ora conmigo. Padre, gracias. Tú conoces mi corazón, tú conoces mis necesidades. Solo necesito someterme a ti, Señor, y que tú me ayudes a pasar y que me des una oportunidad más. Sosténme de tu mano, Padre eterno. Muéstrame tu amor. Haz que mi fe crezca, Señor. Muéstrame tu favor para que mi confianza en ti se fortalezca en el nombre poderoso de Jesús. Hoy no me rindo, Señor. Hoy te creo a ti. Y gracias por permitir esto en mi vida. Porque tú sabes que soy lo suficientemente fuerte como para superarlo. Soy tu hijo, soy tu hija y descanso en ti en el nombre de Jesús. Amén. Te mando un abrazo y te bendigo. Y ánimo, Dios está contigo.

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0: 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Bienvenidos a una nueva edición de Ludibarro Hits. Los éxitos del sello Ludibarro Group con sus oficinas en Uruguay, Colombia, México, Estados Unidos, Costa Rica y España. Comenzamos con toda la fuerza del uruguayo Zahir ZHR. Una AM.
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Impresionante toda la fuerza de la música urbana uruguaya, de la mano de Zahir ZHR con este Hits, una AM disponible en todas las plataformas digitales. ¿Y qué te parece si nos vamos a nuestra división Ludibarro Group España? Es el argentino Ferreira que radica en dicho país desde hace más de una década, con este tremendo Hits, Tu amor no se rompe.

Ferreira, con toda la fuerza de tu amor no se rompe, disponible en Spotify, iTunes, Deezer y demás plataformas digitales. Recordá que podés comunicarte con nosotros en www.ludibarro.com o si no en infoludibarro@gmail.com. ¿Qué te parece si nos vamos a Estados Unidos bajo nuestra división Ludibarro Group USA? Él es PG y esto es Valiente.

Increíble producción musical de PG junto a Julie y el novato Valiente, disponible en todas las plataformas digitales. Seguimos escuchando buena música y nos vamos a nuestra división Ludibarro Group México. Él es Testigo, Úsame.

Testigo desde México, Ludibarro Group México, con este tremendo hit, Úsame, disponible en Spotify, iTunes, Deezer y demás plataformas digitales. Ahora de México nos vamos a la Argentina. Ella es Moy Rodríguez, con este tremendo hit, Eres mi paz.

Moy Rodríguez en Spotify, iTunes, Deezer y demás plataformas digitales bajo nuestra división Ludibarro Group Casa Central. Y volvemos a Estados Unidos. Ellas son Tammy y Roberta. It's all about you.

6 con este tremendo hit, Vamos para la Iglesia, disponible en todas las plataformas. ¿Y qué te parece si venimos a Uruguay? Él es William, el de la W. ¿Qué les pasa? El de la W.

¿Qué les pasa? De William, el de la W. Muy pronto disponible en Spotify, iTunes, Deezer y demás plataformas digitales. Y para ir culminando esta edición de Ludibarro Hits, los éxitos del sello Ludibarro con sus oficinas en Uruguay, Colombia, México, Estados Unidos, Costa Rica y España. Finalizamos con Diego Reynolds, Jesús. Hasta la próxima en una nueva edición de Ludibarro Hits.

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3: Señoras y señores, les damos una cordialísima bienvenida al programa 1%. Donizetti Barrios les da un abrazo fraternal. Rompe costillas así para cada uno de ustedes. Gracias por estar en la sintonía. 1% no es un programa de economía, es un programa de corte periodístico donde los invitados, ellos nos cuentan qué fue lo que les pasó en su vida donde el 99% de posibilidades de que algo se arreglara estaba en contra y el 1% era lo único que les quedaba, una pequeña dosis, un 1%, un granito de mostaza chiquitito. Pero pusieron ese 1% en las manos de Dios y Dios hizo un milagro.
4: 1% es un programa de entrevistas periodístico donde los protagonistas vienen y nos cuentan historias que ellos vivieron, no cosas que se imaginaron o soñaron, experiencias que tuvieron, pero terribles. Experiencias en las que el 99% de posibilidades de resolver un problema estaban en contra. Pero les quedaba un 1% tan chiquitito como un grano de mostaza. Pusieron ese 1% con fe en las manos de Dios y Jesucristo les sorprendió con un milagro maravilloso. La persona que hoy nos va a contar su historia está en la ciudad de Riobamba. Esto es en la provincia del Chimborazo, en la República de Ecuador, en el centro del planeta Tierra. Y en la ciudad de Riobamba, que se le conoce como la Sultana de los Andes. Allí está Cristian Guerrero y él tiene una historia fascinante para contarnos. Cristian, bienvenido a 1%.
5: Pastor Donizetti, que Dios le bendiga. Qué gusto el estar en su programa. Muy agradecido con el Señor por este tiempo que Dios me permite tener para poder igualmente pues compartir lo que Dios ha hecho en mi vida durante estos últimos años, ya que bueno, soy un hombre casado, tengo 32 años y junto a mi esposa pues Dios nos concedió un hijo que se llama Gabriel. Él nació pues años ya atrás y pues nosotros tuvimos que pasar un tiempo de dificultad en el año 2021, ya que en ese año pues mi hijo ya tenía 1 año 3 meses de edad, pero fue diagnosticado con un problema en la parte de su abdomen, en su estómago. Él fue diagnosticado con una eventriación diafragmática, lo cual le trajo serias complicaciones a su vida, a su salud. Recuerdo que un día estuvimos compartiendo el almuerzo aquí en casa y de un momento al otro él se sintió mal. De un momento al otro él comenzó a tener náuseas. Y en ese momento, pues nosotros como padres nos preocupamos un poco, lo llevamos a un hospital para que lo puedan revisar. Pensamos en ese momento, ¿no? Humanamente, tal vez le cayó mala comida, algo le hizo mal, se metió sus manitos a la boca, ya que hasta ese tiempo él tenía 1 año 3 meses de vida. Y recuerdo que en el hospital aquí en Riobamba nos dijeron que no podían atenderle porque el problema de él era un poco complicado. Nos mandaron a otra ciudad donde le hicieron una serie de exámenes y nos dieron el diagnóstico de que el 1 año 3 meses de vida que él tenía, pues estuvo viviendo con sus intestinos en la parte de los pulmones. Estuvo viviendo de esa manera durante 1 año 3 meses. Los doctores nos dijeron que tenían que operarle para que de alguna manera poder sanar lo que estaba dentro de su interior. Nosotros como padres pensamos, dijimos, bueno, una operación, es nuestro único hijo, pusimos en manos de Dios y lo operaron, cerraron la parte del abdomen donde él tenía abierto en el diafragma, ya que en una pared es elástica, una pared de la parte izquierda, y por eso pasaba que los intestinos podían subir a la parte de arriba. Entonces los doctores operaron a mi hijo por primera vez y esperábamos tal vez ya la pronta recuperación de él, porque dijeron, bueno, de aquí solo hay que esperar que se recupere y nuevamente van a regresar a sus hogares. Entonces nosotros estuvimos a la espera de eso, pero fue algo que nunca llegó, ya que como 1 año 3 meses los intestinos pasaron de esa manera, no se acostumbraron al lugar donde debían haber estado. Y pues eso le trajo más complicaciones. Nos tuvieron que ahí en ese momento llevar a un hospital de especialidades pediátricas donde pueda haber médicos que puedan atenderle. Y en ese momento los médicos nos dijeron que los intestinos se habían ahorcado. Tenía 35 centímetros del intestino delgado necrotizado. Eso le trajo una sepsis para todo su cuerpo y él entró pues directamente a terapia intensiva. En sus años, en su 1 año 3 meses, tuvieron que ingresarlo. Aquí en Ecuador se llama la sala de choque, que es un área después de terapia intensiva, donde ya prácticamente le llevan a las personas desahuciadas. Y a raíz de eso, pues tuvieron que nuevamente someterle a otra cirugía. Dentro de la cirugía que le estaban practicando nuevamente, donde cortaron su intestino delgado y le hicieron a él una ileostomía para tratar de sanear la parte de los intestinos, por la corta edad que él tenía, él el 14 de febrero del 2021 en la ciudad de Guayaquil, en el hospital Icaza Bustamante, mi hijo fallece, Pastor Donizete. Fallece a las 10 de la mañana. Nosotros como padres realmente no entendíamos qué era lo que estaba pasando. Los doctores nos decían que era por la cirugía que nuevamente le tuvieron que practicar, ya que no pasó ni 10 días de la primera cirugía que le habían hecho. Y los doctores, pues en medio de eso estábamos igualmente en el tiempo del COVID. No podíamos verle a nuestro hijo, no sabíamos nada de él, solo nos daban noticias de las puertas del hospital para afuera. Estuvimos nosotros orando, justamente ese día fue un día domingo, estuvimos orando afuera y los doctores nos llamaron al celular de mi esposa, a mi celular, y en ese momento nos permitieron entrar al hospital y nos dijeron que mientras le practicaban la cirugía, nuestro hijo había tenido un paro respiratorio y que él estaba con una frecuencia cardíaca de 10, que lo único que estaban esperando es darnos la noticia a nosotros y de esa manera poder nosotros hacer un papeleo para que podamos desconectarle de las máquinas, porque los doctores nos dijeron que él estaba respirando ya solo por las máquinas que estaba conectado, porque él estaba entubado. Él entró a terapia intensiva y estaba entubado. Y los doctores nos dijeron, como ustedes son de otra provincia, son de otra ciudad, entonces necesitamos que hagan esos papeles. Necesitamos que puedan firmar eso y que nos den la autorización de poder desconectarle. Nosotros como padres realmente estuvimos muy consternados, quebrantados por la situación que estábamos viviendo con nuestro único hijo. Y pues no supimos realmente emocionalmente cómo reaccionar. Pero lo único que hicimos fue esperar en el Señor. Esperar y aceptar la voluntad de Dios. Ver tal vez que Dios algo iba a hacer, aunque ya las posibilidades de vida que le dieron a Gabriel ya eran prácticamente, como dice, del 100%, un 1% de vida. Y los médicos nos dijeron, bueno, hagan el papeleo, tal vez en el transcurso de lo que estén haciendo ustedes estos trámites, pues en ese transcurso puede que ya su hijo fallezca. Nos permitieron entrar después de que le dio el paro respiratorio a esa sala de UCI y nos dieron la oportunidad de despedirnos. Nosotros como padres, recuerdo que nos acercamos a la camilla y lo único que le dijimos, yo en especial le dije a mi hijo, no te preocupes, él a su 1 año 3 meses ya entendía todo, no te preocupes, yo voy a cuidar de tu mami y si Dios te está llamando, hijo, nosotros vamos a estar bien. No sabemos qué es lo que vaya a pasar, pero sí le decíamos a Dios, Padre, si es que esa es tu voluntad, enséñanos a vivir con este vacío que nuestro hijo va a dejar, porque uno como padre anhela muchas cosas cuando Dios le da una herencia. Dios le da un hijo y anhela tal vez el servicio, ver qué es lo que va a hacer su hijo en el futuro para el Señor. Pero fue muy corto el tiempo que le pudimos tener a él hasta ese momento. Y lo único que le dijimos, Señor, haz tu voluntad. Y si tu voluntad es que él ya no esté en nuestras vidas, pues entonces nosotros lo vamos a aceptar. Pero de la misma manera, danos fortaleza, enséñanos a a vivir con tal vez con el vacío que él vaya a dejar. Ayúdanos a poder salir de esta circunstancia. Nosotros estuvimos, pues en ese momento, recuerdo que salimos de la sala de UCI y con mi esposa no teníamos ni siquiera ganas de ir a hacer los papeles. Nos sentamos en la sala de espera a llorar, porque uno humanamente puede decir, tal vez estábamos esperando algo del Señor, pero humanamente las emociones, los sentimientos, en ese momento todo se nos cruzó y no teníamos ganas de nada, solo nos sentamos y le preguntamos al Señor, ¿por qué pasa esto, Señor? ¿Qué está pasando? ¿Cuál es el motivo? ¿Cuál es la circunstancia? Y hay un momento que nosotros pudimos vivir que tal vez aún sientes el silencio de Dios. Sientes que no hay nada más a tu alrededor que tal vez los problemas, que las dificultades o esta circunstancia que nosotros estuvimos pasando. Y recuerdo que estuvimos en la sala de espera orando, pidiéndole al Señor y esperando tal vez que Dios pueda hacer algo en medio de toda esa circunstancia, Pastor Don Vicente. Es una experiencia muy, muy dura que ha marcado nuestras vidas, una experiencia muy dura que nos ha enseñado de la misma manera a poder amarle más a Dios.
4: Cristian, ¿en ese momento era hijo único? ¿Todavía es hijo único o tienen más hijos?
5: No, es nuestro único hijo. Es nuestro único hijo, Pastor. Sí, es nuestro único hijo. No hemos tenido más hijos junto a mi esposa. Es el único hijo que Dios nos dio. Y por eso fue tal vez el que en ese momento el corazón se nos hizo tan pequeñito y el saber qué va a pasar con nosotros, qué va a pasar con mi hogar, qué vamos a hacer. El ya no verle a nuestro hijo, tal vez el mandarle a la escuela, el tal vez alistarle para que pueda ir al colegio. Entonces son cosas que a uno se le cruza en los momentos de dificultad y en esta circunstancia que nosotros estuvimos viviendo.
4: Por eso estaban en la sala de espera llorando, porque dijeron, bueno, si Dios no quiso hacer el milagro, pues nuestro hijo se va con Dios. ¿Y ya sintieron ustedes que se habían despedido de él?
5: Así es, sí, nosotros nos acercamos y los doctores nos dijeron, pueden pasar, tal vez su hijo está esperando escuchar algo de sus padres y tal vez terminar con lo que él empezó, con lo que estaban esperando los médicos, que era que él prácticamente ya deje de vivir. Y los médicos dijeron, pasen, pueden, no sé, ellos tal vez no han vivido todavía una experiencia y dijeron nos dijeron lo que tengan que decirle a su hijo, díganle, porque él todavía está consciente, él todavía les puede escuchar. Y en medio de todos los tubos que tenía conectado en sus extremidades, él nos podía ver, él estaba despierto en ese momento, nos podía ver. Y cuando nosotros nos despedimos de él, él solo le brotaban lágrimas. Solo le brotaban lágrimas de sus dos ojitos, no podía hacer él nada más y solo le brotaban lágrimas y nosotros dijimos, Dios, vamos a aceptar tu voluntad, vamos a aceptar tu voluntad, Señor.
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4: Están ustedes en sintonía de 1%, Donizetti Barrios, acompañándoles. Hoy mi invitado está en la ciudad de Riobamba, provincia de Chimborazo, en Ecuador. Él es Cristian Guerrero y nos ha relatado en el primer momento de la entrevista cómo su niño de 1 año 3 meses, un buen día, comiendo con ellos a la mesa, empezó a sentirse muy mal y pensaron que era algo meramente estomacal. Lo llevan al hospital y están descubriendo algo terrible del niño, y es que lleva 1 año 3 meses de vida con los intestinos donde están los pulmones. Imagínense, se subieron a donde están los pulmones. Eso no es normal. tienen que intervenir quirúrgicamente al niño, bajarle los intestinos para que ocupen el lugar natural que deben tener. Su cuerpo no reaccionó bien. Los riñones se habían acostumbrado a estar allá arriba con los pulmones, de manera que los riñones se deterioraron, se dañaron y peligra la vida del niño. Tienen que intervenirle de urgencia y es así que en la ciudad portuaria de Guayaquil, en Ecuador, le hacen la intervención, pero cuando están en plena cirugía, él tiene un paro respiratorio, el niño murió. A las 10 de la mañana fue declarado muerto, pero con las máquinas comenzaron a asistirle para que respirara. Entonces el niño está respirando, pero porque hay una máquina que le está ayudando a respirar. Los doctores notifican a Cristian, a su esposa, de la situación y les pide que por favor firmen unos documentos para quitarle ese respirador para que ya el niño definitivamente muera y ellos puedan traerse o llevarse el cuerpo de Guayaquil hasta la ciudad de Riobamba para darle sepultura. Están en una situación terrible, están en la sala de espera llorando, ya inclusive han ingresado a ver al niño y el médico les dijo, él tiene conciencia, ustedes le pueden hablar porque él va a escuchar. Se despiden del niño, ven lágrimas corriendo por las mejillas del bebé, está ahí con las máquinas, respirando artificialmente. Se van a la sala de espera, no han firmado los documentos autorizando desconectarlo, están llorando papá y mamá. Dios, ¿qué pasó? ¿No quisiste hacer el milagro que te pedíamos? No importa, está bien, Señor, si es tu voluntad llevártelo, pues lo aceptamos. ¿Qué sucede de ahí en adelante? Cristian, cuéntanos.
5: Pues, pastor, nosotros estuvimos en la sala de espera junto a mi esposa, quebrantados por esta situación. No teníamos ganas de ir a hacer la documentación para que lo puedan desconectar, pero obligadamente ya teníamos que hacerlo. Nos tomamos un tiempo con mi esposa para orar, y en el momento en el que nosotros estamos orando, recibimos una llamada de un pastor amigo de nuestra ciudad, y ya se habían enterado, nosotros avisamos aquí en nuestra ciudad a nuestros padres la situación que estuvimos pasando ya en Guayaquil, y pues igualmente amigos de nosotros se habían enterado. En ese momento recibimos una llamada de un pastor amigo, nos llama por teléfono, le comentamos la situación que estábamos ya en ese momento pasando, y no me voy a olvidar nunca las palabras que nos dijo. Dijo, lo mejor de un cristiano es aceptar la voluntad de Dios, sea buena o mala, para nosotros, ¿no? Porque la voluntad de Dios siempre es perfecta. Y dijo, lo único que nos dijo fue, lo que pueden hacer es entregarle nuevamente a su hijo al Señor. Devuélvanle a los brazos del Señor, así como algún momento lo presentaron en mi iglesia, porque nada de lo que tenemos aquí nos pertenece. Todo es dado por Dios. Aún los hijos son un regalo, es algo prestado de Dios para nosotros los padres. Y si está en la voluntad de Dios, pues hay que aceptar lo que Dios quiere. Pero también recuerden que aún en la peor circunstancia de nuestra vida, Dios puede hacer algo. Dios puede hacer algo porque la mano de Dios se mueve a través de, no de cuánto le lloremos, sino de cuánto creamos en lo que Él puede hacer. Fueron palabras que llenaron nuestro corazón en ese momento, que nos dieron fuerza para nosotros poder tomar una decisión con mi esposa. Nos arrodillamos en la sala de espera y le dijimos, Señor, gracias. Gracias por este año, 3 meses que pudimos tenerle a Gabriel junto a nosotros. Gracias por el tiempo, aunque fue muy corto para nosotros el poderle disfrutar, pero te lo devolvemos. No nos pertenece, él es tuyo y haz tu voluntad con él. Fue nuestra oración. Estuvimos haciendo ya los papeles en administración. Es un proceso que se demora un poco. Y para las 2:30 de ese mismo día, los médicos nuevamente nos vuelven a llamar. Timbraba el celular de mi esposa, timbraba mi teléfono. Nosotros contestamos y eran los médicos de cabecilla de él los que le estaban atendiendo personalmente. Las palabras de ellos fueron, ustedes son los familiares del niño Guerrero, Gabriel Guerrero. Le dijimos, sí, vénganse nuevamente a la sala de choque. Vénganse de urgencia porque pasó algo. Nosotros ahí anodadados por lo que estaba sucediendo y en ese momento dijimos, ¿qué más puede haber pasado? ¿Qué más puede haber sucedido? Dejamos ahí los papeles, recuerdo que dejamos los papeles en la ventanilla, ahí los dejamos y en ese momento corrimos hacia ese lugar. Llegamos a la sala de choque, el doctor salió y las palabras del doctor fueron, todavía no voy a, No puedo olvidar su cara de asombro. Y él salió y nos dijo, no sé qué pasa, no sé si lo que yo aún estoy viviendo es real. Y nos dijo, no sé tampoco a qué santo se encomendaron ustedes, pero su hijo nuevamente ha comenzado a tener pulso. Vamos a tenerlo en observación. No les digo que él ya está bien o que ya no va a pasar nada, porque según lo que ellos pensaban era que le puede dar otro paro respiratorio y ahí podía terminar su vida. Eso nos dijeron muy claro. Y nos dijeron, vamos a tenerlo en observación a ver qué pasa con la evolución de él. Nosotros también nos quedamos sorprendidos. Estuvimos esperando, pasó toda la tarde. Para la noche nuevamente los médicos nos llamaron, nos dijeron, ¿sabe qué? El pulso de su hijo es estable. Ellos esperaban otra cosa, como médicos, tal vez pueden entender, ¿no? Ellos, todo a la ciencia, pero ahí actuó algo más que tal vez los pensamientos humanos. Ahora Gabriel ya va a tener 5 años, este 2024, en noviembre él cumple 5 años. Los médicos pensaron que la vida de él iba a terminar, pero Dios, los planes de Dios fueron otros. Los planes de Dios son perfectos.
4: ¿Y qué pasó con su condición médica? ¿Los intestinos ahora dónde están en su cuerpo?
5: Pues él tuvo que tener un tiempo de rehabilitación, ya que en total, durante el tiempo que nosotros estuvimos en el hospital, él tiene practicado en la área de su abdomen alrededor de 8 cirugías, y una reconstrucción de estómago, porque tenía hecho él una ileostomía por la sepsis que tenía para que los intestinos puedan sanear. Y pues por todo esto que tuvo que pasar en el hospital, cuando nos dieron de alta, bueno, dijeron que él ya estaba bien, como dicen literalmente, ¿no? Nos pidieron que regresemos a nuestra ciudad, que busquemos un pediatra, un nutricionista pediátrico que pueda atenderle, porque él salió del hospital con una desnutrición crónica. Cuando él se enfermó, Gabrielito ya hablaba, él ya caminaba, era un niño normal. 4 meses después de que nosotros salimos del hospital, él salió como un vegetal. No podía moverse, era por la condición de que pasó 4 meses en cama. No podía moverse, sus extremidades no las podía mover, perdió el habla por todo lo que él tuvo que vivir en el hospital. Y los médicos nos dijeron, para que este niño pueda estar nuevamente bien, nosotros le damos tal vez unos 4 o 5 años que pueda recuperarse completamente emocionalmente, psicológicamente, por todo lo que él tuvo que vivir. Nosotros, pues, después de ver ya lo más grande que hizo Dios, que fue devolverle la vida, dijimos, esto para Dios no es nada. Esto para Dios ya no es nada. Como padres hicimos todo lo que estaba a nuestro alcance para poder igualmente ayudarle en toda su recuperación. Y cuando los médicos nos dijeron 5 años, se va a demorar este niño en que vuelva a ser un niño normal, Dios lo hizo en 1 año. Dios lo hizo en 1 año. Él ahora tiene una vida normal. Gabrielito, él recuerda a su edad que él tiene, él recuerda lo que le pasó. Va a cumplir 5 años en este noviembre. Y como le decimos al Señor, ahora vivimos con un testimonio vivo en nuestra casa, con un ángel que Dios lo dejó aquí. Y es lo que ahora nosotros nos apasiona más, el buscar más de Dios, el no alejarnos de Él y el decirle, Señor, aún en los momentos difíciles que vivimos como personas, porque tenemos dificultades, problemas, adversidades. Después de todo lo que nosotros vivimos, lo que se venga, le decimos, no es nada para ti, Señor. Para ti no hay nada imposible. Tú nos has demostrado que eres un Dios real. Tú nos has demostrado que tú puedes moverte por cuanto nosotros llegamos a creer en ti.
4: ¿Cómo se llama tu esposa?
5: Cristina.
4: Entonces, esta es la familia Guerrero.
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4: Y así, damas y caballeros, estamos llegando a la parte final de 1% por este día, agradeciéndole a Cristian Guerrero desde Riobamba, Ecuador, por haber compartido el testimonio de su hijito Gabriel. Muchas gracias. Donizetti Barrios, con la producción de Diana Patricia Díaz Charri, les agradece la sintonía. Por favor, cuando se levante de su cama, no ponga los pies en el suelo. No, ponga las rodillas para comenzar el día con oración. Es el deseo de Dios y el nuestro, que ustedes sean prosperados en todas las cosas y que tengan salud, así como prosperan sus almas.
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2: Leemos su hermosa palabra honrando al Padre, al Hijo y al Espíritu Santo. San Mateo 18, versículo 19. Otra vez os digo que si dos de vosotros se pusieran de acuerdo en la tierra al pedir cualquier cosa, le será hecho por mi Padre que está en los cielos. Amantísimo Padre que estás en gloria, venimos delante de tu presencia, Señor, junto con un grupo de hermanos, amigos que se han unido a la oración para declarar, Señor, que en tu presencia hay plenitud de gozo, delicias a tu diestra para siempre. Venimos atando y reprendiendo, Señor, todo estorbo, Señor, que perturbe esta oración, que venga, Señor, a dar gozo y paz a través de la palabra y a través de esta intercesión. Padre, en tu nombre venimos declarando tu misericordia una vez más a través, Señor, de este momento de clamor. Venimos orando por las familias, Señor, que tu presencia pueda dar paz a las familias, los matrimonios. En tu nombre venimos declarando, Señor, que tu presencia sea inundando en esta hora preciosa a cada familia donde hay pleitos, donde hay tristeza, donde hay luto, donde hay dolor. Señor, que tu presencia entre a ese hogar y dé armonía espiritual a través de tu palabra. Sabemos que cuando hay paz, hay armonía, hay gozo, hay felicidad. Tu presencia se mueve en esa familia. Oh, gracias, Señor. Atamos y reprendemos todo espíritu de pleito, todo espíritu de contienda, Señor. Porque en tu nombre nosotros somos más que vencedores. Cualquier persona que esté pasando momentos difíciles, momentos duros, Señor, de preocupaciones en esta familia, ahora venimos presentando, Señor, en tu nombre, Padre, que tú seas el centro de sus vidas, en el nombre que es sobre todo nombre, papá. Muchas gracias, Señor. Podemos interceder por los jóvenes también, los jovencitos, Señor, que andan desobedientes, Señor, involucrados en pandillas, en maras, en drogadicción. Que tú vengas, Señor, a quitar y a poner el gozo, a poner la paz y la salvación de este jovencito. Su palabra preciosa dice en Eclesiastés 12:1, acuérdate de tu Creador en los días de tu juventud, antes que vengan los días malos. Y en tu nombre declaramos que este joven que está escuchando este momento pueda reconciliar contigo o aceptar tu nombre, aceptar tu palabra, tu salvación que da vida y vida en abundancia. Gracias, Señor, por poder orar por la juventud en este momento, Señor. Donde quiera que un joven, jovencita nos esté escuchando, reciba, mi amada joven, reciba, jovencito, la palabra y reciba a Jesucristo en su corazón. Esa es nuestra preocupación, orar al Padre, al Hijo y al Espíritu Santo. Y usted, alma, alma bendita de Dios que le dio vida a usted y que nosotros queremos que usted pueda entender y comprender y sea salva y sea sano de su corazón. Ahora oramos por los enfermos que están también allí en casa, están desesperados. Ya el médico le dijo que no tiene sanidad, que le dio la palabra, Señor, para tener vida solamente un mes. Pero tú tienes la primera y la última palabra, Señor. Y en este momento declaramos vida. Declaramos vida y atamos espíritu de muerte en esos corazones, Señor, que el médico terrenal ha dicho que ya va a morir, pero que tú tienes toda la razón y tú tienes todo el poder para dar vida en tu nombre, Jesús de Nazaret, a través de tu palabra, Señor, como dice Jeremías 17:14, sáname y seré sano. Sálvame y seré salvo. En tu nombre declaramos esta palabra para todo aquel que necesita sanidad y liberación de su alma y de su cuerpo físico. Gracias, Señor. Una vez más también atando todo espíritu de muerte en las carreteras, todo espíritu de accidente, Señor, lo atamos por el poder de tu palabra, porque tu palabra lo dice Mateo 18:18, porque todo lo que atamos en la tierra será atado en el cielo, y todo lo que desatamos en la tierra será desatado en el cielo. Y por eso, Señor, tu palabra es poderosa y tu palabra tiene vida y tiene poder. Muchas gracias, Señor, por darnos la oportunidad de orar a través de Roca FM, Señor, y declarar que las personas liberan, Señor, se liberan en tu nombre por la palabra. Entregamos en tus manos esta oración, esta intercesión, para poder desatar, oh Dios, en tu nombre, maravillas, porque tú eres el Dios de lo imposible. Gracias, Padre, gracias, Hijo, y gracias, Espíritu Santo.

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4: Hola, hola, aquí estamos una vez más en Hablemos de Autismo con Silvana Armentano, porque hay esperanza y la esperanza existe cuando te educas, cuando te entrenas, cuando buscas información y cuando tomes las decisiones correctas para ayudar a tus hijos especiales. Hoy un tema candente, muy especial, tuve mucha repercusión sobre el tema del intestino, así que me hicieron una pregunta, ¿por qué llaman el segundo cerebro al intestino? ¿Por qué lo llaman al intestino el segundo cerebro? Y a mí me llamó la atención eso, así que dije, lo voy a traer para el programa para que aprendamos juntos por qué lo llaman y cuál es la razón médica que llaman al segundo cerebro, el intestino. Y sabemos que eso está relacionado mucho con los niños con autismo porque tienen problemas digestivos y muchas constipaciones, problemas de la alimentación, como por ejemplo alergias a ciertos alimentos, y eso le provoca que obviamente tengan a veces hongos o ciertas afecciones y bacterias dentro de su intestino. Muy bien, entonces, ¿por qué lo llaman al intestino el segundo cerebro? ¿Será porque es bonito? Bueno, vamos aquí a estudiarlo juntos. Y fíjate que nuestro intestino tiene su propia autonomía para tomar decisiones. Y esa es una de las cosas que lo hace que sea autónomo, ¿sí? Porque tiene su autonomía. Tiene más neuronas que la espina dorsal y actúa independientemente del sistema nervioso central. Seguramente el intestino no fue la primera opción que consideraste, pero sí, así es. Y por eso desde unos años muchos lo adoptan como el segundo cerebro. Ese cerebro independiente en nuestras entrañas y su compleja comunidad microbiana influyen en nuestro bienestar general. Sí, porque somos lo que comemos, obviamente, pero el intestino es el que procesa los alimentos que comemos. Así que los médicos tienen cada vez más claro que la función de nuestro sistema digestivo va mucho más allá de simplemente procesar la comida que ingerimos. Es más, los médicos están investigando si se podría usar para el tratamiento de enfermedades mentales o del sistema inmunológico. Muy bien, es importante que sepas entonces cuáles son, te voy a enseñar a las siete cosas de por qué lo llaman el segundo cerebro al intestino. Número uno, es un sistema nervioso autónomo, ¿sí? El intestino es un sistema nervioso autónomo, o sea, se mueve por sí solo, es autónomo. La diferencia de cualquier otro órgano de nuestro cuerpo, nuestro intestino puede funcionar solo, ¿sí? Tiene su propia autonomía para tomar decisiones y no necesita que el cerebro le diga qué hacer, qué cosa. Si le tienes miedo a una comida en particular y la comes, puede físicamente desarrollar síntomas intestinales, aunque no le tengas alergia ni intolerancia, dice pues los especialistas. Lo que gobierna el intestino es el sistema nervioso entérico, el SNE, que es una sucursal del sistema nervioso autónomo encargada de controlar directamente el aparato digestivo. ¿Cuántas cosas hay que estamos aprendiendo hoy? Ese sistema nervioso se extiende por el tejido que reviste el estómago y el sistema digestivo y tiene sus propios circuitos neuronales. Aunque funciona independientemente del sistema nervioso central, que es las siglas es SNC, se comunica con él a través de los sistemas simpáticos y parasimpáticos. ¡Wow! ¡Qué cosa interesante! Muy bien. Número dos, el 70% de las células de nuestro sistema inmune vive en el intestino. ¿Cómo tú puedes entender eso? El 70%, ¿sabías eso? El 70% de las células de nuestro sistema inmune, del sistema inmunológico, viven adentro del intestino. Por eso es que las personas que tienen problemas en el intestino son más propensas a enfermedades, porque el sistema inmunológico entonces está débil o deficiente. Y eso hace que la salud de nuestro intestino sea clave para nuestra inmunidad ante las enfermedades. La especialista dice que las investigaciones más recientes sugieren que si tienes problemas intestinales, es más probable que seas más vulnerable ante enfermedades comunes como la gripe, como la diabetes y como otras enfermedades. Muy bien, así que el 70% de las células de nuestro sistema inmune viven en el intestino. Entonces, si el intestino está constipado o el intestino está enfermo porque estás comiendo comidas que sinceramente no te hacen bien, entonces lamentablemente se va a reflejar en tu salud. Vamos a ir ahora entonces a la número 3. El 50% de la materia fecal son bacterias que comemos en la comida. Obviamente, no solo son los restos de comida, alrededor de la mitad de nuestras heces fecales son bacterias. Muchas de estas bacterias son buenas y por eso los trasplantes de heces pueden ser una forma de tratamiento vital para algunos enfermos con un microbioma intestinal debilitado.
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4: Y sé, pero bueno, hay algunas personas que necesitan hasta trasplante de intestino. Pero por otro lado, hablando de la materia fecal, ¿con cuánta frecuencia tenemos que ir al baño? Y es necesario que, de acuerdo a las investigaciones, se considera normal defecar 3 veces al día hasta 3 veces por semana. ¿Qué cosa, no? O sea, que 3 veces al día hasta 3 veces por semana. Esta es una investigación que difiere de otros programas que hemos hablado de todos los días. Pero ahora esta doctora agrega que tiene que ser 3 veces por día. Claro, después de cada comida mayor, desayuno, almuerzo y cena. Se supone que tu sistema metabólico y tu sistema digestivo pueda expulsar las heces cada vez que tú comes una comida mayor, como por ejemplo el desayuno, el almuerzo y la cena. Y claro, si el niño se constipa, el adulto especial se constipa, imagínate cuántas bacterias de más que tiene en su intestino y le están provocando todo tipo de conductas y de consecuencias a su salud. Número 4. Vamos a la número 4. Entonces vamos a ver aquí, cuanto más diversificada la dieta es, más diverso es el microbioma, o sea que los microbios, ¿sí?, que están ahí, las personas que siempre comen lo mismo tienen un microbioma intestinal más pobre que las que siguen una dieta diversificada. Por eso que es tan importante cambiarle las dietas para que nuestro cuerpo no se acostumbre. Nuestro intestino vive en trillones de microbios a los que le gustan distintos alimentos. Estos microbios son claves para la digestión porque su actividad le permite a nuestro cuerpo absorber ciertos nutrientes de los alimentos. A mí me gusta decir, dice esta doctora, que los microbios son como nuestras pequeñas mascotas internas. Así que las quieres cuidar y nutrir, hay que dar diferente tipo de variedad. Distintos microbios prosperan con distintos alimentos, ¿sí? Y por eso el microbioma intestinal mejora con una dieta diversa. Y que obviamente aquí tenemos que agregar que hay niños que les hacen mal el gluten y la caseína, los derivados de la leche, y obviamente hay que quitarle esos alimentos, pero hay que reemplazarlo con otros distintos. Un microbioma rico y variado está asociado a una mayor salud intestinal, según esta doctora, y en consecuencia a una mayor, a un mayor bienestar general. Y claro, y eso tiene un impacto directo en la desarrollo del niño, en la educación del niño, en la concentración, en la conducta, en el sueño. ¿Tiene problemas de sueño tu hijo? Recuerda revisar el podcast que hablamos de los problemas de sueño. Así que es importante también nutrir estos microbios que están adentro del intestino para que sea saludable, obviamente. Número 5, el intestino está ligado a los niveles de estrés y a tu estado de ánimo. Y ahí sí, y ahí sí que necesitamos trabajar la parte, obviamente, del estrés. El estrés es dañino completamente. Si tus problemas intestinales, si tienes problemas intestinales, necesitas trabajar el estrés. Así que tienes que medir cuánto estrés tienes. Básicamente, los pacientes que hagan de 15 a 20 minutos de días de relajación, meditación, ejercicio, después de hacerlo a diario durante 4 semanas sin convertirlo en un hábito, mejoran algunos síntomas. Así que hay que desestresarse, es muy importante salir al aire libre, tomar aire, hacer ejercicio, estar bien hidratado también. Y es interesante también pensar que la mayoría de la serotonina del cuerpo se estima que en torno al 80 y 90% se encuentra en el tracto gastrointestinal. Y qué importante saber esto. La serotonina, que es ese químico que nuestro cuerpo produce en el estado de alegría, ¿no es cierto? Se encuentra en el intestino. O sea que si el intestino está enfermo, si el intestino está constipado, está lleno de materia fecal y cosas que no tienen que estar ahí, ¿cómo tú crees que va a producir ese químico que necesita? No va a poder. La serotonina es un neurotransmisor que afecta muchas funciones corporales, como el peristaltismo intestinal. También está asociado a muchos trastornos psiquiátricos, y su concentración puede verse reducida por el estrés e influye en el estado de ánimo, la ansiedad y la felicidad. Varios estudios con humanos y animales han mostrado evidencias de diferencias en el microbioma intestinal de los pacientes con trastornos mentales como la depresión. Por eso es un área incipiente de investigación psiquiátrica, tiene que ver con la prescripción de psicobióticos y que es una esencia, un contexto probiótico de bacterias saludables para mejorar la salud mental. Muy bien, qué importante esto. Bueno, seguimos hablando aquí, hablemos de autismo con Silvana Armentano, porque hay esperanza, y estamos aprendiendo por qué llaman al cerebro el segundo, por qué llaman al intestino el segundo cerebro. Número 6, si te da miedo un alimento, sentirás que te hace daño. Y sí, las neuronas no están solo en nuestro cerebro, están también en nuestro intestino. Y es cierto que hay unos intestinos más sensibles que otros, por eso hay investigaciones recientes sorprendentes que sugieren que si le tienes miedo a una comida en particular y la comes, puedes físicamente desarrollar síntomas. Es importante que las creencias que tenemos con respecto a la comida las derribamos, contratar y mantener nuestra mente sana. Hay mucha gente que cree que a veces por una moda pasajera, que el gluten o la lactosa les va a hacer daño y sin que tenga realmente una alergia o una intolerancia. Por eso que hay que tener cuidado. Si hiciste estudios a tu hijo que el gluten le hace mal, Bueno, entonces es importante tener los resultados médicos. Entonces, si le quitas el gluten, si no le hace mal, entonces le estás quitando algo que el niño necesita. Cuidado con eso. Y número 7, tú puedes mejorar tu salud digestiva y tu microbioma intestinal. Así que ahí te voy a enseñar 1, 2, 3, 4 pasos importantes para mejorar tu salud intestinal. Número 1, seguir una dieta diversa para diversificar el microbioma intestinal. Número 2, bajar el nivel de estrés haciendo meditación, relajación, mindfulness, yoga, ejercicio, ejercicios de respiración. Y número 3, si ya tienes síntomas de algún problema intestinal, es mejor evitar el alcohol, la cafeína y las comidas picantes porque pueden exacerbarlos. Claro, sabemos que los niños no deberían tomar alcohol, ni los adultos. Por favor, ten mucho cuidado con esta información, ni cafeína. Hay ciertos países que se usa el café con leche, puedo reemplazarlo con la cocoa, que es menos dañino que el café. Y las comidas picantes, hay los mexicanos que les encanta los chiles y todo eso que irrita el intestino y obviamente trae problemas intestinales. Y número 4, dormir mejor. Un estudio demostró que si cambias o interrumpes el reloj biológico alterando tus patrones de sueño, también interrumpes el de los microbios de tu intestino y lo que quieres más bien es mimar a los microbios del intestino y que, claro, los puedes obviamente ayudar con una buena cantidad de probióticos y prebióticos y enzimas digestivas para mejorar obviamente la calidad del intestino. ¡Wow! ¡Cuánta información hoy buenísima! ¡Cuánto la información buenísima! Y en el próximo segmento vamos a hablar de cómo las bacterias están cambiando todo el tiempo tu estado de ánimo. Por eso que es tan importante ir al baño. Tú ves a personas constipadas que tienen un carácter ¡ay, ay, ay! Bueno, no necesariamente está relacionada a veces con otro.
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6: Haz de Dios tu socio principal, aunque sea el socio invisible. 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Encomienda a Jehová todo lo que vas a hacer. Encomienda a Jehová todo tu proceder. Y que sea Él quien te lleve por el camino.
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6: Haz de Dios tu socio principal, aunque sea el socio invisible. No lo puedes ver, pero está ahí. ¿Cómo lo haces? Encomienda a Jehová todas tus obras. Encomienda a Jehová todo lo que vas a hacer.

5, capítulo 5, el verso 14. Vosotros sois la luz del mundo. Una ciudad asentada sobre un monte no se puede esconder, ni se enciende una luz y se pone debajo de un almud, sino sobre el candelero, y alumbra a todos los que están en casa. Así alumbre, hace claramente la aclaración, así alumbre vuestra luz delante de los hombres, para que vean vuestras buenas obras y glorifiquen a vuestro Padre que está en los cielos. Te preguntaba en el tiempo anterior que compartí contigo, te pregunto, ¿puede un pobre hacer buenas obras? Bueno, sí, hay buenas obras que no requieren unas grandes cantidades de dinero. Pero ¿cuántas buenas obras puede hacer una persona próspera y bendecida? Son muchas más. Así que Dios nos posiciona en lugares de poder, en lugares de abundancia, para que nuestras buenas obras abunden y la gente pueda ver a nuestro Padre Celestial. Te explicaba que Dios te va a posicionar en un lugar de influencia y que tú no puedes rehusarte a ser una persona de influencia. Así que tienes que emprender, tienes que creerle a Dios y saber que hay mucho más que simplemente suplir tus necesidades, pagar tus cuentas, y que tienes que saber que el propósito va mucho más allá. Ahora, oye bien, siguiendo si esa línea de pensamiento, quiero que entiendas algo bien importante y que te lo voy a llevar a un nivel un poquito más profundo. Es importante en el día de hoy que como emprendedor, como empresario, nosotros entendamos que todo se trata de él. Todo se trata de él. Todo se trata de él. Uno de los errores y que hace que la gente tenga una mala fama como emprendedores es la línea fina de cómo yo le muestro al mundo mi éxito sin verme arrogante. Me explico. Tú te vas a dar cuenta que una de las maneras y una de las cosas que los influencers hacen el día de hoy es mostrar en el viaje en el que están, el carro que tienen. ¿No te has dado cuenta que estos grandes artistas pues están enseñando el auto que tienen, el jet que tienen, aquello, lo otro, y que buscan de alguna manera u otra con eso impresionar a los demás y demostrarle al mundo, llegué, lo alcancé, lo logré? Mira qué interesante. Aún cuando muchos de esos artistas y esa gente que son influyentes hacen buenas obras, lo hacen a veces, te das cuenta que lo hacen, ¿sabes cómo? Para ellos llevarse la gloria. Para ellos llevarse la gloria. Y la realidad es que tú y yo tenemos que saber que todo lo que Dios nos dé y todo lo que hagamos se trata específicamente de Dios. Todo es de Él, por Él y para Él. Fíjate que en el libro de Mateo, capítulo 5, el verso que te acabo de leer, mira el resultado en el verso 16. Dice, así alumbre vuestra luz delante de los hombres. Así que tu luz va a alumbrar delante de los hombres. Dios no tiene problema en que la gente te vea. Dios no tiene problema en que la gente te mire. Y cuando tú te vuelves un empresario y un emprendedor próspero, Dios te va a posicionar. Es imposible no avanzar en las finanzas. Es imposible no prosperar y que no te expongas. No lo puedes esconder. Lo vas a mostrar. Y Dios quiere que tú lo muestres. ¿Para qué Dios quiere que tú lo muestres? Bueno, para que vean vuestras buenas obras. En otras palabras, Dios te va a poner a ti en un lugar de prominencia. Tú vas a hacer buenas obras y mira lo que dice. ¿Cuál es el resultado? Glorifiquen a vuestro Padre que está en los cielos. Por lo tanto, la gloria no te la puedes llevar tú. La gloria no te la puedes llevar tú. La gloria es de Él. Todo es por Él. Todo es para Él. Punto. Y se acabó. La gloria es del Señor. Así que es bien importante que entiendas que esto se trata de Dios. Si tú quieres emprender algo nuevo, tienes que ir con la conciencia y con tu corazón muy claro. Esto se trata de Dios. Se trata de que Dios me va a dar influencia. Se trata de que Dios me va a prosperar. Se trata de que Dios me va a abrir puertas. Se trata de que el favor y la gracia divina irán conmigo. Se trata de que el mundo va a ver lo que Dios va a hacer en mi vida. Pero al fin y al cabo, ¿quién se va a llevar toda la gloria es quién? Se va a llevar toda la gloria Dios.

0: lo que tengo, todo lo que hago, todo lo que logro, tiene que apuntar a Él. Es por Él y para Él. Fíjate que aunque tu luz sea la que se muestre, quien se debe llevar la gloria es ¿quién? Es Dios. La pregunta es, en el día de hoy, ¿cómo comenzamos a hacer esto de manera correcta? ¿Cómo nosotros nos aseguramos de que en todo lo que hagamos, Dios se lleve la gloria? Mira lo que dice el libro de Proverbios, capítulo 16, el verso 3 al verso 4. Encomienda a Jehová tus obras. Encomienda a Jehová tus obras y tus pensamientos serán afirmados. Todas las cosas ha hecho Jehová para sí mismo y aún al impío para el día malo. Mira qué poderoso lo que dice. Todas las cosas ha hecho Jehová para sí mismo. Todo lo ha hecho para sí mismo. Punto, se acabó. Todo es de Él, por Él y para Él. No hay otra. Todo es de Él, por Él y para Él. Pero ¿cómo comienzan estos primeros versos? Encomienda a Jehová todas tus obras. Encomiéndalas. Ponlas en las manos de Él. Una de las cosas que siempre la gente me pregunta cuando estamos en reuniones empresariales es algo repetitivo. Pastor, ¿es correcto que un cristiano tenga un socio? Pastor, ¿cómo busco un socio? Pastor, ¿cómo tengo que hacer socio a alguien? ¿Cuáles son los parámetros? ¿Qué es lo que yo debo hacer? Y es bien interesante que por alguna razón u otra, la gente siempre me dice, pastor, Dios quiere que yo emprenda, pero la segunda pregunta es, pero necesito un socio. Estoy buscando a alguien que me dé la mano. Entonces la pregunta es, si Dios te está pidiendo que tú emprendas, ¿por qué no haces a Dios realmente tu socio? ¿Por qué no haces a Dios tu socio en todo lo que tú vas a hacer? ¿Sabes por qué no lo haces tu socio? Porque no lo puedes ver. Vuelvo y lo repito. No lo puedes ver. Y como no lo puedes ver naturalmente hablando, se hace difícil en la mente de la persona tener ese socio que podemos decirle es invisible. Ese socio invisible. Cada vez que hablamos de un socio, cada vez que hablamos de alguien que nos va a acompañar en este camino empresarial, pensamos en alguien que podemos tocar, en alguien que ¿para qué una persona piensa en un socio? Mira el para qué una persona piensa en un socio. Número uno, para dinero. ¿Qué la gente piensa? Necesito a alguien que me dé dinero. Te pregunto yo, ¿no puede Dios ser tu socio? ¿No te puede dar Dios el dinero que tú necesitas? Ah, pastor, de acuerdo, Dios me va a dar el dinero, Dios me va a prosperar, Dios lo va a hacer. De alguna manera u otra, Dios lo va a hacer. Pastor, pero necesito un socio para que me dé un consejo. Excelente. Pero te pregunto, ¿no te puede Dios aconsejar? ¿No puede Dios dirigir tus pasos? ¿No puede Dios darte la sabiduría para que tú puedas avanzar en todas las decisiones que tú tomas, en todo lo que haces, en todo tu proceder, en todo tu caminar? ¿No puede ser Dios el que te vaya iluminando todo el camino? Bueno, sí, pastor, es verdad. Dios me puede dar sabiduría. Dios me puede dar conocimiento. Perfecto, pero pastor, voy a necesitar gente que me abra puertas. Gente que me ayude, que me abra... Espérate, te pregunto. En el día de hoy, ¿no puede Dios darte favor y gracia delante de los hombres para que las puertas que se abran sean las puertas divinas, sean las puertas correctas? No sé si me explico. No sé si me explico. La dependencia que tienen muchos de ustedes de lo que los hombres pueden hacer anula la fe que tú dices tener en tu Padre Celestial, en ese Dios Todopoderoso que debe ser tu socio, aunque tú no lo veas. El hecho de que tú no lo veas no quiere decir que no está ahí. Por supuesto, esto no tiene que ver nada con el principio de que en la vida siempre vamos a prosperar en relación con los demás. En otras palabras, Dios traerá personas, Dios traerá gente, Dios traerá y nos dará conexiones divinas que van a exponenciar lo que Dios tiene para nosotros, pero el socio principal es Dios. Si Él te está diciendo que emprendas, Él te va a dar las finanzas. Si necesitas sabiduría, Él te la va a dar. Si necesitas favor y gracia, Él es quien te lo va a dar. Es Él quien lo va a hacer para ti y para todos los tuyos. Créele a Dios en esta hora. No tan solo guarda hoy en tu mente, tu corazón, de todo mal pensamiento que te diga que no se puede ser cristiano y un emprendedor. Quítate eso de la cabeza, número uno. Número dos, haz de Dios tu socio principal, aunque sea el socio invisible. No lo puedes ver, pero está ahí. ¿Cómo lo haces? Encomienda a Jehová todas tus obras. Encomienda a Jehová todo lo que vas a hacer. Encomienda a Jehová todo tu proceder. Y que sea Él quien te lleve por el camino de la victoria, de la prosperidad, de la abundancia y del éxito que tanto tú estás deseando. Dios lo puede hacer. Así que desde hoy en adelante, haz de Dios tu mejor socio. Dice la Biblia en el libro de Efesios capítulo 3, que Él te va a hacer mucho más abundantemente de lo que tú pides y de lo que tú puedes creer. Así que eso es lo que Dios tiene para ti en el día de hoy. Hazlo a Él tu socio. Encomienda a Jehová todas tus obras. Dile: Señor, si tú no vas conmigo, yo no empiezo. Si tú no haces esto conmigo, yo no voy. Si tú no vas conmigo, nada se puede hacer. Hago una oración por ti y creo y le pido a Dios que se mueva tu corazón y tu espíritu para emprender y para avanzar. Padre, en el nombre poderoso de Jesús, me pongo de acuerdo con todo el que se ha conectado en esta hora. Tu palabra dice que si dos o más nos ponemos de acuerdo sobre cualquier cosa que en la tierra, será hecha por nuestro Padre que está en los cielos. Padre, estoy creyendo en lo que pusiste en mi corazón, que habrán cientos, mi Señor, probablemente miles de testimonios de la obra gloriosa que tú harás en la vida de tus hijos, y que por el poder de tu palabra habrá nuevas empresas que se van a levantar en el nombre poderoso de Jesús. Amén.
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3: Andrés Panasiuk, fundador del Instituto para la Cultura Financiera, y el día de hoy yo quiero hablarle sobre algo que tiene que ver con el tema de la felicidad. Yo quiero que usted sepa una cosa: tener dinero es más divertido que no tenerlo. Yo crecí en un barrio pobre en las afueras de la ciudad de Buenos Aires y no sabía que era tan pobre hasta que no me fui a vivir a Estados Unidos. Cuando llegué a Estados Unidos me di cuenta de cómo vive la gente rica y ahora tengo muchos amigos que tienen mucho, mucho dinero y me he dado cuenta que tener dinero es más divertido que no tenerlo. Uno puede comprarse el auto que uno sueña, tener la casa también que a uno le gusta, puede viajar alrededor del mundo y tener fiestas en forma regular con muchos amigos. Tener dinero es más divertido que no tenerla, pero uno nunca debe confundir diversión con felicidad. Felicidad es muy diferente de diversión. Felicidad es un estado del alma y es una decisión personal y no tiene nada que ver con la cantidad de cosas que usted tiene.

qué gusto poder acompañarte. Yo soy Ofelia Díaz de Simbaña en este mundo tan apasionante de la salud. Este es un remedio para el sudor excesivo. Puedes lavar un limón, partir y extraer su zumo. Aplícate esto en las axilas y déjalo puesto hasta 15 minutos, luego enjuaga con agua. Este remedio reduce significativamente la sudoración en esa zona. Además, también otro remedio es empapar un paño con vinagre de sidra de manzana y aplicar sobre la zona con exceso de sudor. Dejar puesto por 15 minutos y luego enjuagar con abundante agua tibia. También puedes colocar en una licuadora un par de tomates, licuar por unos instantes, aplicar la pasta resultante sobre el área afectada por sudoración excesiva. Déjala puesta 15 minutos y luego enjuaga. Y el último puede ser moler varias hojas frescas de eucalipto hasta lograr una pasta que se aplicará sobre la zona con excesiva sudoración. Realiza este remedio a diario por varias semanas y se notará la reducción del sudor abundante. Aquí el detalle de la información: grasas trans causan pérdida de la memoria. Más pacientes de cáncer de mama están optando por la lumpectomía. ¿Son los zurdos más inteligentes? Se lo diré en un momento. Pues miren, nada más, las grasas trans pueden tener un impacto negativo con la memoria. Esto fue lo que reveló el estudio de la Universidad de California en San Diego, Estados Unidos, que fue publicado en la revista PLOS ONE. Las grasas trans son utilizadas en los alimentos procesados para mejorar su sabor, textura y duración. Vienen del proceso de inyectar hidrógeno a aceites vegetales y son considerados incluso más perjudiciales que los ácidos grasos saturados provenientes de los animales. Pueden encontrarse en margarina, comidas rápidas, bocadillos, pizzas congeladas, cremas para café y algunas pastas refrigeradas. Aparte de provocar riesgos cardiovasculares, hipertensión, diabetes y obesidad, generan también un deterioro cognitivo. Según los investigadores, estas grasas causan un daño de las funciones relacionadas con la memoria en hombres de 45 años o menos. Los resultados de la investigación mostraron que entre los hombres, aquellos que comían mayor cantidad de grasas trans tenían un peor rendimiento en la prueba de memoria. De hecho, cada gramo adicional de consumo diario de grasas trans se asociaba con la pérdida de 0,76 palabras en los test de memoria. Así que aquellos que consumían la mayor cantidad de estas grasas recordaban 11 palabras menos, una reducción de más del 10% que los que comían menos. La Agencia Alimentaria de Estados Unidos, FDA, puso un ultimátum de 3 años para que los productores de estos alimentos prohibieran su uso de manera gradual. Bueno, Da Vinci, Chaplin, God, Beethoven, Einstein, la lista de zurdos geniales, pues es larga, usted la conoce. En algunas cosas parece que el uso preferente de la izquierda puede ser una ventaja. Pensemos en los tenistas, pero en otros ámbitos, el alto porcentaje de zurdos famosos en relación con el que ocupan en la población llama la atención. De ahí que hayan surgido teorías para explicar su brillantez. La más clásica se basa en la hipótesis de que usan más el hemisferio derecho del cerebro. Según esta idea, estas zona se ocuparía en mayor medida del pensamiento, la reflexión y el manejo de las emociones. Por ello, las personas que más la utilizan serían más creativas y geniales. Pero la teoría no se sostiene. La inteligencia no es un factor único. Se puede tener mucha emocional y no desarrollar la analítica o la espacial. Y no se localiza en las áreas concretas del encéfalo. Las investigaciones demuestran que usar más una zona que otra no se correlaciona con la genialidad. Y es más, el psicólogo Joshua Goodman, de Harvard, ha encontrado que hay menos zurdos universitarios que los que debería haber en función de su proporción en la población. Bueno, mire usted, el porcentaje de mujeres con cáncer de mama en etapa temprana que eligen someterse a una cirugía que conserva el seno, conocida como lumpectomía, ha aumentado poco a poco en años recientes, muestra una investigación. El panorama general nos muestra que la mayoría de mujeres con cáncer de mama en etapa temprana están optando por la cirugía que conserva el seno. Investigaciones anteriores han encontrado que la mastectomía, en que se extirpaba el seno completo, era elegida por la misma frecuencia que la lumpectomía por mujeres con cáncer de mama en etapa temprana, que eran candidatas a la lumpectomía y a la radioterapia, que por lo general la sigue.

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1: Hoy en Médico Directo hablaremos sobre la adaptación a los centros de cuidado infantil o a preescolar. ¿Quiere saber usted más de este tema? Lo invito a que nos acompañe. Hoy recibimos con muchísimo agrado a Yanela Ordóñez. Ella es psicóloga clínica. Muchísimas gracias, Yanela, por acompañarnos. Bienvenida.
2: Gracias a ustedes por la invitación.
1: Bueno, como siempre, nos gusta conocer más sobre el cuidado de los niños y estas diferentes etapas en el proceso, porque crecemos nosotros como padres y crecen también nuestros pequeños. ¿Cómo es esta introducción ellos al centro infantil, donde ya es una institución más escolarizada?
2: Bueno, lo primero es muy importante que los papitos se pongan de acuerdo. Entonces, de esa manera, cuando ellos estén de acuerdo del momento apropiado para ingresar al bebé, ya estamos del otro lado, porque como bien lo hemos conversado en otras entrevistas, es muy importante la sensación que nosotros le demos al bebé y al nene pequeño, porque ellos son súper perceptivos. Si ellos sienten seguridad de parte de los papás, van a desarrollarse con mucha más seguridad en un lugar que es fuera de casa. ¿Y cómo hacerlo? Lo que yo siempre recomiendo es que sea de una manera paulatina. No vamos a exponer al nene a un lugar que él no conoce, que nunca ha ido, con personas extrañas, sin saber de qué se trata. Entonces, lo que vamos a hacer es nosotros presentarle el lugar. Muchos papás toman la opción de la guardería por necesidad, porque tienen que ingresar otra vez a trabajar. Entonces, lo apropiado, lo oportuno, es que la mamita no lo haga ya, cuando ella le queda una semana o días para reincorporarse a su trabajo, sino más bien que lo haga con tiempo, con la finalidad de que el niño se adapte al lugar. Otra de las cosas es que no es apropiado hacerlo con otros cambios, por ejemplo, el destete o dejada del pañal. Entonces, lo que tenemos que hacer es hacer una cosa a la vez, ingresarlo a este periodo de adaptación y después, cuando ya esté adaptado, comenzar con la dejada del pañal. De esta manera vamos a hacerlo más organizado y no le va a costar tanto y no van a hacer tantas cosas a la vez.
1: Y de aquí, bueno, hay que saber cómo escoger el lugar.
2: Es muy fácil. Vamos a hacer un recorrido por todos los lugares que nosotros tengamos a nuestra disposición, lugares cercanos a casa, cercanos al trabajo de los papás.
1: ¿Ese recorrido se hace nosotros como padres o lo hacemos en compañía de nuestro pequeño?
2: Ustedes como papás van y hacen el recorrido por todos los centros infantiles, centros de cuidado para nenes, centros de estimulación temprana. Entonces, dependiendo de las necesidades que ustedes tengan. Lo que yo siempre digo es que el lugar donde ustedes se sientan más seguros, les guste y crean que su niño va a estar seguro ahí, es el apropiado. Entonces, una vez que escogen el lugar y van al lugar, van a ver qué tantos niños va a haber en el grupo, porque eso es muy importante. Un niño que no está acostumbrado a estar con otros niños sí requiere de un proceso, y en otro lugar diferente al de casa, sí requiere de un proceso paulatino, que sea paso a paso. Cada niño es un mundo, entonces respetando el tiempo de cada niño, que los centros de acogida tengan esa facilidad de dar información a los papás, tengan la facilidad de dar la información a los papás, porque el dar información baja la angustia de los papás.
1: Además, también, sobre todo cuando somos padres primerizos y es el primer hijo donde no tiene otro contacto con otros pequeños.
2: Así es. Y más que todo es lo que nosotros le transmitimos al nene. Entonces, si ustedes van a estar seguros que en ese lugar él se va a sentir bien, que va a hacer cosas muy divertidas, que a la vez de ser fuera de la rutina que ya en la casa, es como que las actividades quedan muy limitadas y no tiene la oportunidad de estar con otros niños de su misma edad. Entonces, estos centros de acogida, estas instituciones que están muy bien especializadas en su trabajo, tienen una gama de actividades a la que nosotros también podemos acceder. Entonces, le decimos qué es lo que van a hacer, cuál es la rutina que siguen los niños. El hecho de que muchas instituciones den esta información a los papás baja la angustia y los hacen sentir en un lugar familiar.
1: Ahora, ¿qué pasa con este proceso de adaptación? He escuchado que en diferentes unidades educativas pues hay una semana, le llaman la semana de la adaptación.
2: Bueno, no todos los niños se adaptan de la misma manera. Hay niños que se quedan a la primera, hay otros niños que la adaptación puede ser un poco más larga de una semana. Entonces, hay organizaciones que facilitan esto, que al nene se quede cuando él se sienta listo para quedarse. Sí, pero hay otras instituciones que por organización interna no lo permiten. Entonces, ahí es donde nosotros tenemos que ver cuál es la que va más acorde a nuestras necesidades. Cada niño es un mundo, cada niño tiene un tiempo y el hecho de que se quede bien determinará de manera importante cómo él se desarrollará posteriormente. Recordemos que él está acostumbrado a estar en su ambiente, en su casa, con sus papás. Parte de su personalidad también está en juego. Si es más expresivo, más extrovertido o a su vez si es un poco más tímido, si se toma su tiempo para hacer las cositas. Entonces, lo que nosotros tenemos que ver es dónde él se va a sentir mejor y respetar su proceso.
1: Además de esto, que es muy importante y obviamente que se sienta bien el papá y que y se sienta bien el pequeño o la pequeña, ¿qué otras cosas nosotros como padres debemos tomar en cuenta cuando vamos a un centro de cuidado infantil?
2: Debemos tomar en cuenta que los grupos no sean muy grandes, que sea un grupo más o menos de 8 niños por salón. Tenemos que tomar en cuenta, como bien lo mencioné, que el personal esté dispuesto a dar la información, que respeten las particularidades del niño. No todos los niños son iguales y no los podemos encajar en una misma teoría, sino según el nene tenemos que ver qué es lo más apropiado para él.
1: ¿Tú crees que a lo largo de esa semana de adaptación uno como padre pueda darse cuenta de estas características que tú nos mencionas frente a los profesores? Porque a lo mejor la maestra o el maestro dice, bueno, esta semana me porto bien, hago todo mi esfuerzo y después de la semana ya exploto.
2: Claro, cada lugar tiene su manera, su programa y hay un montón de cosas que valen la pena. Entonces la idea es que los papás sí conozcan qué es lo que se hace ahí, cómo es la manera en la que los profes abordan el trabajo con los nenes pequeños. Otra de las cosas muy importantes es darle una connotación positiva a esta nueva etapa, decirle qué bonito, mira lo que vas a hacer ahí, tienes otros amiguitos, vas a poder jugar, vas a poder cantar. Otra de las cosas muy importantes es que estos centros de educación básica, educación primaria, centros infantiles, estamos hablando de niños bien pequeñitos, ¿no? Niños de 3 añitos, niños de 2 añitos, tengan como herramienta principal el juego, porque en esa edad lo que verdaderamente estimula el cerebro es el juego, y no que sea tan escolarizado, tan estricto, tan lleno de reglas, porque la idea es que los niños en esa etapa lo principal que tienen que hacer es jugar. Reglas demasiado rígidas, demasiado extensas, posteriormente cuando él ya vaya a un lugar más escolarizado, lo que van a hacer es aburrirle. Lo que tiene que hacer en esta edad es jugar. Lo oportuno, claro, está es ponerle reglas, que tengan una rutina, porque la rutina organiza su tiempo, que sepan que hay un momento para sentarse, un momento para jugar, un momento para cantar, pero que tampoco sea tan escolarizado, porque va a tener toda la vida para tener esas rutinas más rígidas. Entonces, la idea...
1: O sea, que de ahí depende que amen la escuela o no, los estudios.
2: La idea de facilitar el aprendizaje posteriormente, cuando él ya entre a un lugar más escolarizado, hablemos de los 5 años, cuando ya va a comenzar a leer, a escribir, a entrar a una escuelita, él tiene que tener un recuerdo anterior positivo y eso es lo que va a facilitar el aprendizaje. Lo que no quiere decir que sea algo libre, sino que sea algo bien sistematizado de acuerdo a su edad. Un niño pequeño le encanta jugar, conocer cosas nuevas, experimentar por sí mismo. Entonces, un lugar de acogida en los primeros años de vida que tenga estas facilidades es lo que a él posteriormente le va a facilitar el aprendizaje, y eso es lo que nosotros queremos, prepararlo, pero prepararlo de la manera adecuada. Desde ahora es importante decirles que tienen todo nuestro apoyo, que nosotros creemos en ellos, creemos lo que nos dicen, y también conversar con el lugar, conversar con las profesoras y saber qué es lo que verdaderamente está ocurriendo.
1: Qué importante esto. ¿Alguna última recomendación?
2: Nada más que la mejor forma de estimular es amar. Así que apapachemos a nuestros hijitos, llenémoslos de muchos mimos, pero también pongamos unas ciertas pautas para su educación.
1: Muchísimas gracias por acompañarnos.
2: Encantada, con mucho gusto.
1: Estuvo con nosotros Yanela Ordóñez del Centro de Estimulación Pucheritos. Gracias también a usted, amigo y amiga, por estar día a día con nosotros. Hasta una próxima entrega aquí en Ciudad Médica.
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2: Hola, te habla Mirta Colloca. Voy a hablarte acerca de algo que le sucede a los maestros, pero también a los estudiantes. Algo que sufren los policías y también los criminales. Los jefes en el trabajo, pero también sus secretarias. Los papás y también sus hijos. Esto le sucede a la gente muy diligente, muy trabajadora, pero también le sucede a los vaguitos. De esto no está inmune ni siquiera el presidente de un país, de verdad. Aún los jefes de corporaciones multitudinarias, como también aquellos que ganan apenitas como para sobrevivir. Esto le sucede tanto al arquitecto como a aquel que se dedica con sus manos a la construcción. Le pasa al ingeniero y también, por supuesto, a los jugadores de fútbol. Sí, a los jugadores de fútbol también. A los políticos, a los predicadores y a los pastores. ¿A qué me refiero? Me refiero al fino arte de la equivocación. ¿Me escuchaste bien? El fino arte de la equivocación. Porque ¿saben algo? A pesar de que no nos gusta admitirlo, todos nosotros, y subrayo todos, nos equivocamos. Cometemos errores en la vida. Lo hacemos. Es cierto que hay algunos a quienes les cuesta muchísimo trabajo admitirlo. Pero realmente la equivocación ha sido parte de la historia del hombre. En 1879 fue introducida en los Estados Unidos una sustancia para tratar la adicción a la morfina. ¿Saben cómo se llama esa sustancia? La cocaína. Vaya equivocación. En 1853, un señor llamado John Coffey construyó la cárcel de Dunlack en Irlanda. El señor Coffey quedó en la bancarrota en el proyecto y se convirtió en el primer preso de su propia cárcel. Vaya equivocación, ¿eh? El hombre del año en el año 1938, ¿saben quién fue? De acuerdo a la revista Times, a la famosa revista Times, que todavía sigue publicándose en los Estados Unidos. Bueno, el hombre del año, el premio famoso se lo llevó nada más y nada menos que Adolfo Hitler. ¡Ay, ay, ay! ¡Qué equivocación! Ronald Reagan, el expresidente de los Estados Unidos, entre paréntesis, posiblemente uno de los mejores presidentes que haya tenido la nación americana, y también, por supuesto, ex actor de cine y de películas, como ustedes bien lo saben, fue rechazado en un momento para el rol principal en una película de 1964. La película se llamaba The Best Man, o sea, el mejor hombre. ¿Saben por qué lo rechazaron? Al que ya era actor conocido, porque no tenía la apariencia de presidente. ¿Qué les parece? Realmente algo muy, pero muy cómico. En 1943, Thomas Watson, que era el director de la IBM, la famosa compañía, hizo una declaración diciendo de esta manera: yo creo que hay un mercado mundial para quizás no más de 5 computadoras. Se equivocó el señor Watson, ¿verdad? Entonces, como ustedes podrán comprobar, el fino arte de la equivocación es algo que está a la orden del día. ¿Cometer errores? Bueno, hacer lo que está equivocado, generalmente con buenas intenciones, es algo que sucede remarcablemente con mucha, mucha regularidad. Y voy a hablarte acerca de eso. Sea que admites o no que a veces te equivocas, que a veces lo haces, y esa equivocación puede ser que cause muchos daños, pero también puede ser que cause el peor de todos los daños. ¿A qué me refiero? A la autocondenación. Puede ser que tus equivocaciones, que son parte de la vida, te hayan llevado a sentirte condenado, frustrado, te hayan llevado a cruzarte de brazos, a tirar la toalla, si me permites. Así que no es que estoy exaltando el error, pero estoy diciendo que es hora de que todos nosotros admitamos que la equivocación, los errores, las metidas de pata, cuidado que dije eso, esos son parte de la vida. Tú y yo cometemos errores todos los días. Pequeños, otros no tan pequeños, algunos que nos cuestan muy caro, algunos por los que hemos llorado amargamente, que no hemos podido reparar. Pero también ha habido errores históricos en la vida, como por ejemplo el que cometió aquel señor llamado Felipe Hale, el crítico de música de la ciudad de Boston, que en 1837 dijo de esta manera: si la sinfonía séptima de Beethoven no es acortada, muy pronto va a dejar de ser escuchada. ¡Qué grave error! Y creo que el que le pone simplemente la guinda arriba de la torta, ¿saben quién es? Un maestro de escuela. Un maestro de escuela que en Alemania le dijo a su estudiante: tú nunca vas a llegar a nada. ¿Saben quién era el estudiante? Sí, porque el nombre del maestro no lo sé, El estudiante se llamaba Alberto Einstein y tenía solamente 10 años de edad. La lista, es interminable. Pero una cosa sabemos, por la cual podemos estar bien agradecidos, es el hecho de que, por lo general, nadie lleva una lista de nuestros errores. Esperemos que no. Aunque a veces cuando nos peleamos con el esposo, parecería que ellos tienen una lista de todos los errores que hemos cometido. Qué bueno también que tú y yo no llevemos lista de los errores cometidos por otro, Sería maravilloso, ¿no es cierto? Sobre todo si estamos en el negocio de estimular, de animar a los demás. ¿Sabes qué? Eso es algo que podemos hacer. Si un Dios perfecto y amoroso simplemente tuvo la gracia suficiente como para tomar lo peor de nosotros, lo más feo de nosotros, lo más aburrido, lo de menos éxito en nosotros, tomar cada uno de nuestros terribles errores y verdaderamente hundirlos en lo profundo de la mar, entonces tú y yo también podemos hacer lo mismo. ¿Qué te parece? Si a pesar de las imperfecciones de los seres a quienes amamos, a pesar de sus errores que cometen una y otra vez, nosotros nos determinamos a estimularles, animarles, a perdonar y hundir también en el profundo de la mar los errores. ¿Por qué? Porque un día Dios lo hizo con nosotros, ¿no es cierto? Y eso es lo que nos permite seguir adelante, a pesar de los errores. Ahora, si tú eres de aquellos que dice: yo jamás he cometido un error, te invito a que mires al espejo. Cuando estés solo, quítate la careta y verdaderamente reconoce. Pero no para sentirte condenado, no para pensar que eres la peor persona de este planeta. Por el contrario, para decir: gracias, Señor, porque a pesar de los errores, tú me permites seguir adelante. Que Dios te bendiga y hasta la próxima.
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2: Reducir la manera en la que nos hablamos negativamente. Ser nuestras propias amigas. Si yo me estoy viendo en el espejo, ¿cómo me estoy hablando? ¿Qué me digo? ¿Me estoy causando más estrés o menos?
3: Y a veces nosotras con todas nuestras cosas que tenemos que hacer nos ocupamos demasiado y no notamos ese tiempo esencial del descanso. Y como vimos, todo afecta a nuestro cuerpo, o sea, lo que comemos, nuestro entorno, lo que hacemos. Necesitamos tomar ese tiempo para descansar. Chica universitaria, descansa, te va a ayudar a tu piel y a mantener tu mente enfocada en lo que tienes que hacer. Y mamá, tú también, abuelita, todas necesitamos descansar.
2: Ahora les voy a dar un secreto latino. Mucha gente lo tiene en casa y se puede usar una vez por semana.
4: ¿Qué?
2: Este tercer secreto es...
3: ¿Sabes? Hace tiempo atrás en mi vida estuve batallando mucho con la frustración, la ansiedad, y eso se comenzó a reflejar en mi cuerpo creando manchas en mi espalda y aquí, y yo no sabía cómo manejar eso y por qué estaba sucediendo. Y en este episodio tú te vas a enterar de muchas cosas que quizás están viendo reflejadas en tu piel y no sabes que tienen que ver totalmente con tu salud mental. No te lo pierdas.
4: Cuéntanos un poquito acerca de cómo inicia Piel Pío y por qué te hago esta pregunta, Eli. Porque muchas personas que te conocen ahora miran el éxito de Elizabeth Palomares, Eli de Piel Pío, pero no saben que hay un backstory, que hubo mucho trabajo. Yo te conocí cuando Piel Pío apenas estaba iniciando. Uh-huh. Y ver ahora en dónde estás, con quién trabajas, who you're partnering with, it's mind-blowing en la mejor manera posible, pero hay un backstory y hay un inicio. So, cuéntanos de Piel Pío.
2: Bueno, Piel empezó con mucho trabajo, empezó con... Yo me acuerdo que yo mandaba mensajes por Instagram. ¿Quieres venir a un facial gratis conmigo? ¿Quieres venir? Como que diciendo, estoy abierta, ya tengo mi negocio, ven y trata. Pero yo lo que quiero decir es que yo tomo la educación muy seriamente. Yo fui esteticista por 10 años antes de abrir Piel Pío. Yo trabajé con una de las mejores... líneas de España, también he trabajado con líneas de Israel, he trabajado y he sido entrenada en Barcelona y en Israel también. Entonces yo sí tomé la educación muy seriamente por 10 años porque tratar la piel para mí es algo que se requiere mucha... un entendimiento de la piel. No puedes decir, ay, ya me gradué y ya voy a tratar la piel. Entonces, fue mucho de mandar mensajes, de decir, estoy aquí, trabajé 7 días a la semana por 2 años completos. Y yo siempre tenía en mi mente que lo que yo quería hacer era combinar la salud mental con la salud de la piel. Entonces, fue como que... caminar con fe, porque no ha sido una trayectoria que alguien me ha dicho, camina por aquí. Ha sido mucho de yo ir a la escuela y entender cómo puedo mezclar todo esto. Pero sí, estoy muy agradecida que mucha gente como tú me han dado la oportunidad y que he podido ayudar a mucha gente, la verdad. He podido ayudar a mucha gente.
3: Eso es lo hermoso. Sí. Yo tengo tantas cosas que quiero decir, pero... Ok, voy a hacer voy a dar un pequeño la, como decimos en Puerto Rico. Antes de continuar, quiero que nos digas qué rutinas son como, por decir así, para todos, que todos podemos hacer para cuidar nuestra piel. Pero antes de comentarme eso, quiero decirle a nuestra audiencia que no nos hemos olvidado del giveaway, ¿ok? 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Este libro es el libro sobre la ansiedad, combatiendo la ansiedad de nuestra queridísima abogada Jessica Domínguez. Así que ese libro va de acuerdo con lo que estamos hablando hoy. No sí. te lo puedes perder. 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Ahora sí, continuamos.
2: Oigan, pero yo tengo mi copia. Yo tengo mi copia del libro. Y esto está muy alineado sí. con lo que estamos hablando hoy. Así es que no
3: así
2: se
3: que,
2: lo pierdan.
3: Miren, ya saben, ese es la el primer consejo. ¿Qué hacer para cuidar tu piel? Lee Combatiendo la Ansiedad.
2: Es que sí está muy conectado, la verdad. Yeah. Es todo.
4: Y Eli estuvo en el book signing ese día.
2: Ella
4: Emilio
2: está firmado.
4: I know. Ella tiene el libro y
3: me
4: sabe
3: encanta.
4: Todo eso.
3: Sí. Ok, ahora sí. Coméntanos, Elizabeth, ¿cómo...? Todas, ¿qué rutinas podríamos adaptar todas? Porque yo sé que nuestras pieles son diferentes y ocupan cuidados específicos, pero ¿qué cosas podemos hacer todas para cuidarnos nuestra piel?
2: Ok, lo más importante es lavarse la piel todos los días, en la mañana y en la noche. Yo sé que a veces terminamos el día cansadas, pero es muy importante. Sí. Si pueden usar un aceite para limpiarse, o como mi abuelita antes se limpiaba con el Pons, la crema Pons, eso también, porque te quita todo el maquillaje perfecto. También es importante usar bloqueador solar. Yo sé que ahorita están pasando unas cosas muy raras que yo veo en TikTok y en Instagram, en donde la gente está diciendo que no usen el bloqueador solar. Entiendo por qué, porque sí hay ciertos químicos en algunos que sí pueden causar problemas, pero hablar con un esteticista y ver qué recomendación tienen, porque sí es importante usar bloqueador solar. Claro. Y también exfoliar una vez a la semana. El exfoliante no tiene que ser agresivo, porque yo veo muchos como el St. Ives, que es como muy agresivo. No tiene que ser así. Pueden usar un exfoliante como el ácido láctico, que es muy hidratante a la vez que va a exfoliar. También una sugerencia es que no usen el retinol todo el tiempo. Ahorita yo veo mucha gente que se vuelve muy dependiente del retinol y no es necesario. Causa daño a veces si se usa a largo plazo.
3: Okay. ¿Y cada cuánto?
2: Yo diría que el retinol una vez por semana. Hay gente que lo usa todos los días y no es necesario. Obvio, si el dermatólogo te tiene un protocolo adecuado para ti, ok, pero en general no es necesario usar retinol, por eso es bueno exfoliar con un ácido ligero.
3: Yo no hago la exfoliación toda la, o sea, una vez por semana. Yo en eso estoy mal.
4: Sí, pero más adelante en redes sociales vamos a tener un segmento. Vamos a tener un segmento para eso. Hablemos un poquito acerca de la alimentación y la piel, porque tú también eres muy experta y siempre aconsejas muy adecuadamente acerca de la mente, el bienestar personal, la mente, la piel, pero también la alimentación tiene muchísimo que ver con nuestra piel. Platícanos un poquito acerca, ya sea qué alimentos evitar, qué alimentos benefician nuestra piel y qué relación tienen.
2: Ok. Esta es una pregunta que me encanta, porque cuando estamos hablando de la nutrición, les puedo decir que tomar mucha agua es muy importante, tomarse sus vitaminas, una dieta antiinflamatoria, pero también hay que pensar del alimento como lo que estamos consumiendo con los ojos. Si estamos consumiendo cosas que nos causan estrés, que nos causan depresión, que nos causan ansiedad, eso también es parte del alimento. Entonces, para mí, lo que me ha ayudado a mí mucho con mi acné es obviamente tomar mucha agua, también reducirle al queso, los lácteos, más que nada. Pero yo no soy nutróloga, ¿eh? Así es que, por favor, vean a su nutróloga antes de hacer cualquier cambio. Yo trabajo con nutrólogas que son increíbles en lo que hacen. Para mí, el alimento lo tomo completamente. Hasta las películas que estoy viendo han cambiado. No me gusta ver películas de violencia, y menos antes de que voy a dormir. También las cuentas que sigo en Instagram han cambiado. ese mute button que está ahí, lo he usado bastante bien. Es una bendición muy grande. También lo que leo, libros como Combatiendo la ansiedad, han ayudado. Todo lo que va a calmar mi sistema nervioso. Yeah. Ese es el alimento para mí ahora.
4: And I love that. El poder mantenernos más hidratadas, creo que es el primero, ¿no? Hidratadas, el beber agüita, que a veces se nos olvida por ahí. Y muchas tenemos la costumbre de comenzar como con el cafecito, ya durante el día que otra bebida por aquí. Y como que se nos olvida beber agua, y esa es una de mis metas este año, beber más agüita. Así que eso.
2: A mí me encanta el café.
4: I know.
2: Me encanta el café, pero...
3: Esa es la bebida latina, el café. Es que
2: el cafecito en la mañana, y ahorita está lloviendo en Los Ángeles, entonces...
4: Oh, yes. ¡Qué rico! Sí.
3: Yes. A mí frío, no importa que esté frío afuera, yo quiero café frío, me encanta.
4: Ice coffee.
2: No, yo no.
3: Sí.
2: No,
4: yo lo calientito.
3: Algo que me encantaría como que saber... uniendo todo el tema, es algunas técnicas que nos aconsejes como trabajadora social también, en todo lo que sabes, técnicas para nosotras manejar el estrés y así como que combatir ese...
2: Claro. A mí lo que me encanta de ser trabajadora social es que yo estoy viendo los sistemas en los que existimos. No es nada más la psicología independiente, pero también es cómo me están afectando mis amistades, cómo me está afectando la familia, cómo me está afectando el internet, cómo me está afectando el radio, todo esto. Entonces, lo que yo he visto como trabajadora social que ayuda mucho es reducir la manera en la que nos hablamos negativamente. Ser nuestras propias amigas.
3: Sí,
2: si yo me estoy viendo en el espejo, ¿cómo me estoy hablando? Y estar consciente de eso es muy importante. Y eso es una manera pequeña, pero significa mucho. Cuando yo estoy en el espejo y me estoy viendo la cara y veo unos brotes, ¿qué me digo? ¿Me estoy causando más estrés o menos? Otra cosa que ha salido que es ayuda mucho es meditar. Aunque sea unos 5 minutos, pero meditar, darte como ese espacio entre que tengo que responder, o sea, en vez de tengo que responder, me estás preguntando y la respuesta la tengo, darte como ese espacio de, a ver, ¿puedo respirar antes de responder? Eso también, ir a terapia, yo pienso que la terapia ayuda bastante y también... El movimiento del cuerpo. Muévete. Baila. Vete a la zumba. Vete a caminar un poco. Hiking. Y también esa nutrición. La nutrición al espíritu. ¿Qué estoy haciendo para nutrir a mi espíritu y mi salud mental? Y eso creo que ayuda bastante.
4: En cuanto a... Ya que nos estás dando muchos tips, entonces les dije que aprovechen, chicas, les dije que aprovechen en los comentarios, déjame saber si tienes alguna pregunta, o es más, déjame saber si tú en algún momento has batallado con una condición de tu piel, acné, alguna mancha, tal vez en la temporada de embarazo, es cuando muchas mujeres comienzan a experimentar con muchos diferentes cosas en la piel, manchitas, cosas por el estilo. Déjame saber en los comentarios, me gustaría conocer más tu historia. Pero aprovechando que te tenemos, Eli, ¿nos puedes comentar alguna... mascarilla, algún producto casero, algo que podamos, porque algunas chicas tenemos la oportunidad de poder ir y visitar un excelente esteticista, como lo eres tú, de poder ir con una consulta, ir con una profesional, pero tenemos muchas mujeres victoriosas que de pronto dicen, mira, no conozco a alguien de confianza, una esteticista de confianza, dos, tal vez no tengo los recursos en estos momentos, pero quiero cuidar mi piel, quiero tener una piel brillante y linda y sana, más que nada. ¿Qué cosas pueden utilizar en casita que puedan comenzar a usar desde ya?
2: Bueno.
4: ¿Algo natural, algo por ahí?
2: Si tienen acné, les recomiendo la aloe vera.
4: Okay.
2: Pero aloe vera así directo, lo que pueden hacer es sacarla,
4: Ajá.
2: mezclarla con un poco de agua y ponérsela como mascarilla, y eso ayuda a reducir la
4: Wow.
2: inflamación. Si tienen la piel seca, pueden usar un poco de leche, un poco de avena y un poco de miel, y eso también puede ayudar a hidratar la piel bastante.
4: Mezclamos y lo
2: Mezclado.
4: ponemos todo.
2: Ahora les voy a
4: Ay.
2: dar un
4: A
2: secreto
4: ver.
2: latino. Mucha gente lo
4: Ajá.
2: tiene en casa
4: Oh.
2: y se puede usar una vez por semana.
4: ¿Qué?
2: Este tercer secreto es... Vitacilina, ¿lo has visto?
4: ¿Qué?
2: Vitacilina es un tubo
4: Oh my
2: verde
4: God.
2: que se puede encontrar en muchas casas latinas.
4: Wow.
2: Y ese tubo se puede usar como mascarilla que se pone una vez por semana y es muy
4: Wow.
2: bueno para el antienvejecimiento.
4: Mi mamá usa mucho ese producto cuando había una raspadita o una quemadura, es lo que usualmente para eso es como lo que se
2: Sí,
4: promociona, que si
2: mira.
4: tienes una quemadura te lo pones y de repente te raspaste, te lo pones como para que sane más rápido, es ese,
2: Es
4: ¿verdad?
2: ese, sí.
4: Oh.
2: Vitacilina.
3: ¿Cada cuánto? O sea, ya quiero saber más.
2: Una vez por semana. Las
3: Okay.
2: mascarillas deben de ser una
4: Una
2: vez
4: vez.
2: por semana.
3: Okay. Me encanta ese
2: Sí.
4: Right,
2: Yo
4: that's
2: también tengo mis mascarillas de arcilla que
4: good.
2: yo tengo, que
4: Yes,
2: yo
4: that's right.
2: preparo en,
4: Okay.
2: y esas sí se pueden ordenar por el internet, pero
4: Uh-huh.
2: si están ya viendo qué pueden usar en casa, eso es lo que les
4: Y
2: recomiendo.
4: quiero aprovechar, sí, para dejarles saber a las chicas que si tú estás por el área aquí en California, en Los Ángeles específicamente, tú puedes
3: Yes.
4: encontrar más información acerca de Ellie a través de pielpio.com. También en Instagram
2: ¿Ya?
4: está como pielpio, la puedes encontrar ahí para encontrar todos esos tips.
5: Y ahora, mujeres victoriosas, vamos a escuchar una reflexión especial de nuestra fundadora y autora, Jessica Domínguez.
6: ¿Cuántas veces hemos dicho a otras personas, a nosotras mismas, que estamos sintiendo ansiedad? Recuerda, la ansiedad en sí no es algo malo, porque la ansiedad es una respuesta a lo que estamos sintiendo debido a ese pensamiento que el cerebro nos dice, cuidado, cuidado con cruzar la pista. Es como que tu cuerpo siente esa ansiedad porque tu cerebro te está diciendo, cuidado, es como una alarma. Cuando la ansiedad se convierte en algo negativo, es cuando esa alarma está constantemente prendida. It's always on, como que todo está normal para las personas a tu alrededor, pero tú continúas sintiendo ansiedad. En Mujeres Victoriosas tenemos tantos blogs. Mi libro, Mujeres Victoriosas Combatiendo la Ansiedad, te damos muchos tips, pero sabes, antes que cualquier tips, el libro más importante fue escrito hace muchísimos años. Y una de las escrituras que a mí me llegó en el momento perfecto, en el momento indicado, la encontramos en Filipenses 4, 6, 7. Yo sé que todos ustedes han leído esta escritura en el pasado y dice, por nada estéis afanosas, sino sean conocidas vuestras peticiones delante de Dios en toda oración y ruego con acción de gracias. Y la paz de Dios que sobrepasa todo entendimiento guardará vuestros corazones y vuestros pensamientos en Cristo Jesús. Yo no sé tú, pero algo que siempre busco, algo que me llena el corazón, algo que cambia mis días es cuando puedo sentir esa paz que todas necesitamos. Y yo le digo a mis hijos, a mis amigas, a las conferencias que acudo, que para mí esta escritura es como que tiene una fórmula, porque mira, habla de la paz que Dios nos puede dar, esa paz que sobrepasa todo entendimiento, pero dice y que va a guardar nuestros corazones y nuestros pensamientos, pero mira, es como que tiene una fórmula. Antes de que recibas eso, como cuando estábamos en la clase de matemáticas, tienes que cumplir con ciertos requisitos. La primera parte de la fórmula dice es que no estemos afanosas, sino que en nada, que no nos preocupemos en nada. Y que sean nuestras oraciones conocidas delante de Dios y con acción de gracias. Que llevemos nuestras oraciones a Dios con mucho agradecimiento. Que lleguemos a su trono a conversar con Él, pero llevando nuestras oraciones a su trono con un corazón de agradecimiento. Y entonces dice, y la paz de Dios que sobrepasa todo entendimiento. O sea que no llegamos a la paz antes de que cumplamos con esos requisitos primero. Que no nos preocupemos por nada y que llevamos nuestras oraciones con agradecimiento. Así que cuando tú estés sintiendo que todo se te sale de las manos, que no puedes, que no estás feliz, que no estás contenta, que en realidad te estás quejando todo el día, estás contribuyendo más a esa ansiedad. Pero si tú tomas un momento de solitud para pasar con Dios y te recuerdas esta escritura y los requisitos para poder gozar de esa paz que sobrepasa todo el entendimiento, que tienen que ver específicamente con no estar preocupadas en nada, con llevar nuestras oraciones directamente al trono con un corazón de agradecimiento. Entonces tú y yo podremos agradecer a Dios por el hecho que nos regala esa paz que sobrepasa todo entendimiento.
5: Ya estamos de regreso, mujeres victoriosas.
3: Yo estaba viendo y es la importancia del sueño. Antes, yo sé que ya estamos casi por terminar y hay tantas cosas que quisiéramos continuar hablando, pero yo soy una que a veces batallo con el dormir y estaba viendo cómo es que el sueño es algo que nos ayuda para regenerar nuestras células y todo, y eso afecta, o sea, todo.
2: Afecta todo.
3: Así que cuéntanos, Elizabeth, ¿qué?
2: Duerman. Yeah. Es muy importante dormir. Como tú dijiste, es ayuda a regenerar todas las células, el cerebro, ayuda a reparar cualquier inflamación que hay en la piel. Si tú no te das ese descanso, vas a verte con ojeras, vas a estar más estresada, la piel se va a ver más deshidratada, que es diferente que cuando la piel está seca, ¿eh? Cuando la piel está deshidratada, se ve como sin luz. Cuando está seca, pues ya se puede hidratar un poco más rápido que cuando está deshidratada la piel. Cuando se está deshidratada, se tiene que usar oxígeno normalmente. Pero dormir es muy importante. No nada más dormir, pero desconectarse uno. O sea, ya estar... Estamos en el celular desde que nos levantamos hasta que nos vamos a dormir. Entonces, darnos como... Cuando estamos hablando de cuidar la piel... También, ¿qué estamos haciendo todas las noches para preparar nuestro cuerpo y nuestra mente en que ya es hora de dormir?
3: Sí. Qué importante.
2: Muy importante.
3: Y yo creo que quiero como que enfocar en este momento a todas esas chicas que, como nosotras, una vez estuvimos en la universidad y no nos dábamos el tiempo que necesitábamos para descansar. Como nos dice Elizabeth, cuán importante es tomar ese tiempo de descanso. No solo las que van a la universidad, las mamás, que yo sé que a veces nos ocupamos, o sea, yo no soy mamá todavía, pero ya soy señora. Y a veces nosotras con todas nuestras cosas que tenemos que hacer nos ocupamos demasiado y no nos damos ese tiempo esencial del descanso. Y como vimos, todo afecta a nuestro cuerpo, o sea, lo que comemos, nuestro entorno, lo que hacemos. Necesitamos tomar ese tiempo para descansar. Chica universitaria, descansa, te va a ayudar a tu piel y a mantener tu mente enfocada en lo que tienes que hacer. Y mamá, tú también, abuelita, todas necesitamos descansar.
4: Definitivamente, me encantó. ¿Cuál era el tip? Duerman, dijo
3: duerman.
4: Ella. Duerman, like, duerman. Así que yo me voy a llevar ese tip este día.
3: Yo también.
4: Voy a procurar dormir mucho, mucho más, que en la noche también soy más creativa.
3: Ay,
4: pero este año también es otra meta que tengo por ahí.
3: Sí, o sea,
4: dormir más temprano. Y no solo eso, el poder dormir y darle ese descanso a mi cuerpo.
2: Dicen que es importante no ver nuestro celular ni la televisión antes, 2 horas antes de que te quieres dormir, para que duermas mejor.
4: Imagínate cuántos de nosotros nos dormimos viendo el celular, o es el último viendo una movie y te quedas dormido. Exacto, así que definitivamente es algo que vamos a notar el día de hoy. Es tan importante. Recuerda que el cuidado personal es algo integral, es completo, ¿no? Es tu mente, cuidar tu mente, los pensamientos. Algo que hace Eli cuando la visitas es de que después de hacerte un facial, y les voy a platicar así brevemente de la experiencia desde mi perspectiva, porque he tenido la oportunidad de visitarla en varias ocasiones, donde me ha hecho unos faciales increíbles, which long overdue. Yo sé que ya necesito ir,
3: ya toca,
4: de verdad, desde mucho tiempo toca, pero algo que me encanta Eli es, desde que llegas, es la sonrisa con la que te recibe. Esa sonrisa, esa amabilidad, ese cuidado. 2, es su profesionalismo. Tú entras y desde el momento que entras, el ambiente sabe lo que está hablando. Conforme te está haciendo el facial, te va diciendo, a continuación vas a sentir esto, a continuación voy a utilizar este producto que es para esto. Tal vez vas a sentir como que un poquito incómodo, tal vez te va a arder, pero no debe ser más de 3 segundos. O sea, ella te va guiando y te va dejando saber qué es lo que está utilizando en ti Pero a través de esas charlas, varias veces me he quedado dormida, de tan relajada que ha sido la experiencia, el ambiente me ha relajado de esos días cuando he estado tan estresada, y ella ha sido parte de mi vida por muchos años. Sí. Ella ha sido como un momento de terapia donde he podido llorar cuando estaba acostada platicándole acerca de situaciones que hemos enfrentado, tanto ella como yo, familiar, profesionalmente.
5: Seguiremos con esta conversación al regresar, así que no le cambies, volvemos en unos instantes.

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El Salmo 23, uno de los salmos más recitados por todos. Muchos lo saben de memoria. Pues le invito para que hoy y mañana descubramos 12 promesas que tiene este hermoso salmo. Y vamos a mirarlas una por una. Iniciemos. El versículo número 1 del Salmo 23 dice: Tú, Dios mío, eres mi pastor. Contigo nada me falta. Nada me falta. El Señor nos promete que si confiamos en Él como nuestro pastor, no nos va a faltar nada. Estamos hablando de lo material y también estamos hablando de la parte espiritual. Nada te faltará. Créelo. Y sigue David a través de este salmo diciendo: Me haces descansar en verdes pastos. La segunda promesa es que Dios nos dará descanso. Y no hay mejor descanso que aquel que nos ofrece Dios. Es un descanso para el alma. Si estás que no puedes, si no te hallas, si te sientes cansado y no solo físicamente, sino emocionalmente, acércate a Dios, que Él promete hacerte descansar en este salmo 23. Luego dice: Me hace descansar en verdes pastos y para calmar mi sed me llevas a tranquilas aguas. Era lo que hacían los pastores. Los pastores de las ovejas llevaban sus pequeños animalitos a calmar su sed en tranquilas aguas. Dios también quiere pastorearte. Si hasta ahora has bebido solo aguas caudalosas, Dios, el buen pastor, quiere llevarte a aguas de reposo. Déjate guiar por Él. Y buscando la cuarta promesa, dice: Me das nuevas fuerzas. Eso quiere hacer Dios contigo. En momentos de angustia y de tristeza, Él quiere renovar tus fuerzas. En momentos de depresión, ve a la persona correcta. Ve a Dios, que Él está dispuesto a confortarte. Luego dice: Y me guías por el mejor camino, porque así eres tú. Te guía. Si no sabes qué camino tomar, el buen pastor quiere guiarte y te va a llevar por las sendas seguras. No vas a equivocarte. Y la sexta promesa por el día de hoy la encontramos en la parte 4 de este capítulo. Puedo cruzar por lugares peligrosos y no tener miedo de nada. Dios, como el buen pastor, promete estar contigo. Y esa es una muy buena razón para no temer. Busca continuamente a Dios. Él quiere llenarte de fe, de valor y de confianza. Mañana continuamos con el Salmo 23 y descubriremos más promesas que Dios tiene para ti. Te invito para que juntos oremos a Dios. Señor, te doy muchas gracias por la vida. Gracias por tu amor. Gracias porque tú eres mi pastor. Y estoy seguro que con

0: contigo nada me falta. Gracias, Señor, porque tú me pastoreas. Hoy quiero llegar ante ti, Señor, para que me des ese descanso que necesito. Libera mi alma de toda angustia. Reconforta mi alma. Que mis fuerzas sean renovadas, oh Dios. Hoy te entrego la angustia y la tristeza, la soledad, el miedo, y los cambio por fe, valor, confianza en ti. Me acerco a ti porque sé que me llevas por el camino correcto. Gracias por perdonar mis pecados y te recibo como el Señor y Salvador de mi vida. Este es nuestro devocional en línea, una producción de En Línea Comunicaciones. Soy Rodrigo Riaño del Castillo, comunicaciones que transforman. 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
3: Momento de Esperanza. Renovando nuestra vida en Dios a través de su poderosa palabra. Romanos capítulo 12, versículo 12. 2. Romanos capítulo 12, versículo 2. No os conforméis a este siglo, sino transformaos por medio de la renovación de vuestro entendimiento, para que comprobéis cuál sea la buena voluntad de Dios, agradable y perfecta. Muchos nos hemos preguntado, ¿cómo hago para hacer la voluntad de Dios? ¿Qué es la voluntad de Dios para mi vida? No lo podremos entender así a nuestra manera, a nuestra forma. Tenemos que ir a la palabra. La palabra de Dios es el mapa, es la guía que nos conduce a todo lo bueno, a todo lo agradable y sobre todo hacia nuestro Dios. Y el apóstol Pablo nos dice acá en esta libre, en esta preciosa carta que él escribe a la iglesia que él fundó en Roma, y esta palabra también es para todos nosotros, que no nos conformemos a este siglo. Cuando dice no os conforméis a este siglo, nos está hablando a este sistema corrupto, a este sistema de pecado, a este sistema de conformidad, a este sistema donde impera y habita, mora y reina la maldad. No os conforméis a este siglo. Nosotros tenemos que vivir una vida alineada con Dios, enfocada en agradar a Dios, enfocada en su palabra, con una dirección firme y con un camino derecho. No conforméis a este siglo, sino transformaos. Nos habla de un cambio, nos habla de una metamorfosis, de un cambio total, de un cambio profundo. Transformaos significa un cambio total, un cambio radical en nuestra vida, sino transformaos por medio de la renovación de vuestro entendimiento. En otras palabras, no puede haber cambio, no puede haber transformación si sigo pensando lo mismo, si sigo viviendo una vida conforme al sistema malo de este mundo. Necesito renovar mis pensamientos porque somos lo que pensamos. No olvide eso. Tenemos que cambiar fundamentalmente nuestra manera de pensar. El apóstol Pablo dice allá en la carta a los Efesios: renovaos en el espíritu de vuestra mente. Y acá nos dice: transformados por medio de la renovación de vuestro entendimiento. ¿Para qué? Para que comprobéis, para estar seguro de cuál sea la voluntad de Dios, que es agradable y perfecta. No podremos entonces entender qué es lo que le agrada a Dios si nuestra mente está llena de pensamientos de pecado, llena de pensamientos de desobediencia, llena de pensamientos de maldad y pensamientos que, lejos de edificar nuestra vida, nos hunden en el pecado, nos sepultan en la maldad. Tenemos urgentemente que cambiar nuestra manera de pensar, y para ello es importante el poder del Espíritu Santo en nuestra vida, el poder de Dios en nuestra vida, la memorización y la meditación de su palabra. La palabra del Señor nos ofrece una salida. Tenemos que leerla todos los días. Tenemos que meditarla. En ella encontraremos satisfacción para nuestra alma, paz para nuestra mente y consejo para nuestro diario vivir. No hay otra manera de poder agradar a Dios que renovando nuestro conocimiento, nuestro entendimiento y renovando nuestros pensamientos. De esa forma comprobaremos cuál sea la buena voluntad de Dios, la cual dice que es agradable y perfecta. Pero tenemos que hacer un compromiso profundo con las Sagradas Escrituras, un compromiso profundo con Dios, un compromiso real con su palabra para poder agradarlo a Él. Feliz y bendecido día para todos. Saludos.
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1: Si has sentido que el ruido del mundo es demasiado fuerte hoy, este es tu lugar para bajar el volumen a lo externo y conectar con lo que realmente importa. Hoy quiero desempacar un concepto sencillo, pero que a veces olvidamos como nuestra historia personal es, en realidad, un reflejo de nuestra fe. Estamos aquí para reflexionar, pero también para descansar en la paz que solo la música nos permite alcanzar. Vamos a dejar que esta melodía sea la banda sonora de tu oración en los próximos minutos. No importa dónde estés o qué estés cargando. Esto es un pequeño refugio digital diseñado para tu alma. Cierra los ojos, respira profundo y deja que este tiempo comience.
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4: Todo lo debo a ti.
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Hoy te digo con todo amor y respeto, pero con convicción, que no pongas más tu mirada solo en los recursos humanos o en la medicina. El único que no falla se llama Jesús de Nazaret, y Él es el único que tiene la última palabra.

Un hombre enfermo llevaba años esperando su milagro junto a un estanque. Sí, cada vez que esas aguas se movían en ese lugar, dicen y cuenta la historia que otros llegaban primero y que él se quedaba allí con la esperanza cansada y el corazón desgastado porque nunca podía llegar. Ese estanque se llamaba Betesda, el tanque de Betesda. Pero un día Jesús pasó por su camino, por ese lado. Lo miró con compasión y le dijo: ¿quieres ser sano? Aquel hombre, cuenta la historia, no tuvo que entrar al agua. No necesitó que alguien lo ayudara a moverse. Lo único que necesitaba ese hombre era encontrarse con el que tenía el poder para sanar su cuerpo, para sanar su alma y su espíritu. Y Jesús le dio una palabra, y esa palabra fue suficiente para levantarlo. Hoy quizás tu enfermedad no sea solo física. Tal vez se trate de un dolor en el alma, una herida emocional, una situación financiera, una ruptura en el hogar, un recuerdo que aún sangra por dentro. No sé cuál sea tu enfermedad, pero hoy te tengo una noticia excelente. Y es que Jesús sigue preguntando: ¿quieres ser sano? ¿Sano de ese problema que tienes en casa, con los hijos, con tu economía, con tu salud, con el ministerio, con lo que no sé cómo se llame, eso que le podemos dar hoy el nombre de enfermedad? ¿Sabes? Cuando Jesús pregunta: ¿quieres ser sano? Es su poder que no tiene fecha de vencimiento para obrar en eso que se llama tu enfermedad, pero que Él puede sanar. Porque la sanidad de Dios no siempre ocurre como esperamos, pero siempre llega en el momento perfecto y de la forma que más necesitamos. A veces sana el cuerpo, a veces sana el corazón, a veces sana la economía, a veces sana lo que necesites, pero siempre nos va a dar paz, esa verdadera medicina del alma. Sí. Hoy te digo con todo amor y respeto, pero con convicción, con conocimiento, con experiencia en mi caminar con Dios, que no pongas más tu mirada solo en los recursos humanos o en la medicina o en la ayuda de esa persona o de ese algo que necesitas que cambie. Porque son valiosos, sí, pero el médico de médicos, el abogado de abogados, el único que no falla, el amigo de amigos, ese padre, ese esposo, ese amigo, ese consejero, se llama Jesús de Nazaret. Y Él es el único que tiene la última palabra. La fe no es negar la realidad, sino creer que Dios tiene poder sobre ella. Hoy, acompáñame. Sí, esta noche te espero unas solas con Dios. A las 7 de la noche. Sí, 7 de la noche, hora de Colombia. No sé dónde estás tú, en qué país. Ajusta tu horario. Y si quieres ver un milagro en tu vida, te aseguro que esté a solas. Va a marcar tu vida, tu corazón, tu necesidad. Dios va a orar de una manera especial. Voy a hacer una oración especial por cualquier situación que estés pasando. Dios va a orar. Acompáñame esta noche, hoy miércoles, esas olas con Dios. Y sé que Dios va a orar sobrenaturalmente en tu vida. Sí, de una manera sobrenatural. Te espero. Búscame en YouTube como Roca Estéreo, Roca con K. Y ahí, este servidor, William Arana, la voz de las dosis diarias, estará en unas olas con Dios junto contigo, haciendo un altar para que Él derrame el poder, el fuego de su Espíritu Santo y sane cualquier enfermedad, cualquier dolencia o cualquier necesidad que tú tengas. Ya sabes, no pongas más tu mirada solo en los recursos humanos o en la medicina. No, repito, son valiosos. Pero el médico de médicos, el que tiene la última palabra, se llama Jesús de Nazaret. Y eso va a hacer cambiar las cosas. Así que acompáñame hoy en esta oración. Dice: Señor Jesús, gracias porque en ti hay vida, porque en ti hay salud, porque en ti hay restauración. Hoy te presento cada dolor físico, cada herida en mi corazón y cada pensamiento que tal vez roba mi paz. Dile y declaro que tú eres mi sanador y que tu poder fluye en mí. Señor, hoy te pido que hagas algo sobrenatural en la persona que me está escuchando. Sánalos en lo más profundo. Hoy, Padre, te pido le des fuerza a esa persona que necesita para confiar en tu tiempo perfecto. En el nombre poderoso de Jesús, quiero que recuerdes este versículo, esta palabra, esta promesa que está en el manual, en la Biblia, en la palabra de Dios. Dice el Salmo 147:3: Él sana a los quebrantados de corazón y venda sus heridas. Yo lo creo. ¿Tú lo crees? Bueno, amén. Te espero esta noche, a solas con Dios. YouTube, búscame Roca Estéreo, Roca con K, 7 de la noche. Ahí nos vemos. En el nombre de Jesús, te mando un abrazo y que Dios te bendiga. Yo

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2: Momento de esperanza. El poder de la palabra de Dios. Salmo 33, versículo 6 y 7 dice: Por la palabra de Jehová fueron hechos los cielos, y todo el ejército de ellos por el aliento de su boca. Él junta como montón las aguas del mar, Él pone en depósitos los abismos. Tema a Jehová toda la tierra. Teman delante de Él todos los habitantes del mundo. Porque Él dijo y fue hecho. Él mandó y existió. Es poderoso, sorprendente, los secretos que hay escondidos en las Sagradas Escrituras. Por ejemplo, nosotros vemos el sol cada mañana y también vemos su ocaso por la tarde. Nosotros lo vemos como algo rutinario, como algo que así tiene que suceder. Sucedió ayer, va a suceder hoy y sucederá mañana. Pero lo que ignoramos es que el sol sale y alumbra por el poder de la palabra de Dios. No es algo natural, normal, común, corriente, por la palabra de Dios. Nosotros existimos, nos movemos y somos por la palabra de Dios. Este mundo fue creado, fue diseñado, fue formado por la palabra de Dios, por el aliento de su boca. Dice, por la palabra de Jehová fueron hechos los cielos. Habla de una palabra plural, los cielos. Y uno ve para arriba en un tiempo de verano, una noche de verano, usted ve millones, millones de estrellas, de cuerpos celestes. Están allí. Dios los hizo, Dios los formó. Dice la Biblia que Él llama a cada estrella por su nombre. Así que el poder de la palabra de Dios, la naturaleza misma, Él dijo: Hágase la tierra y produzca semilla conforme a su especie. Y dice la palabra en el libro de Génesis, y fue así. Lo maravilloso de todo es que para hacerlo a usted y para hacerme a mí, para hacer al ser humano, Él ya no usó la palabra, sino que usó sus manos. Nos dio forma, nos formó del barro, nos diseñó. Él es el arquitecto de nuestra vida. Sopló en nuestra nariz y fuimos un ser viviente en el caso de Adán. Pero todo lo demás fue hecho por la palabra, por el poder de su palabra. Y dice todo el ejército de ellos por el aliento de su boca. Nosotros a la medida, el mundo, las personas, las distintas teorías, teologías de vida de la gente, le dan crédito más a la creación que al Creador. Nunca he estado de acuerdo cuando la gente dice la madre naturaleza, atribuyendo a la naturaleza todo lo que es y todo lo que ha sido creado. Pero no existe tal madre naturaleza. Fue Dios quien creó, quien formó, quien diseñó, quien estableció todo. Dice el versículo 7, Él junta como montón las aguas del mar. ¿Usted sabe cuántos millones, billones, trillones de litros, de galones de agua hay en el mar? Nadie lo sabe. El mar no tiene límite, es infinito. ¿Alguien ha tomado una cuerda, un metro, una cinta métrica para medir cuánto mide el mar? El mar es un solo, tiene distintos nombres en diferentes continentes: Atlántico, Pacífico, Antártico, Mar Rojo, Mar Mediterráneo y por el estilo, pero es un solo mar. Y él dice que junta como montón las aguas del mar y pone en depósito los abismos, poderoso. Por tanto, tema a Jehová toda la tierra. Por eso, Proverbio 1:7, el principio de la sabiduría es el temor a Jehová. Bendito Dios, tema a Jehová toda la tierra, teman delante de él todos los habitantes del mundo. Porque él dijo y fue hecho, él mandó y existió. Gloria a Dios. Termino con el verso 12. Bienaventurada la nación cuyo Dios es Jehová, el pueblo que él escogió como heredad para sí. Cuánto anhelamos y deseamos y oramos para que Honduras sea una nación de Dios, para que Dios sea el Señor de Honduras, porque tiene sus dioses, no sus divinidades, pero Dios es el creador de todo y él debería ser el Señor de nuestra nación. Bienaventurada entonces la nación cuyo Dios es Jehová y el pueblo que él escogió como heredad para sí. Recuerde, no existe tal madre. Existe el creador, el formador, el diseñador de nuestro mundo, de nosotros y de todo lo que existe. Y a él sea la gloria por los siglos de los siglos. Bendición.
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4: 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Cosas desagradables y malas suceden a personas buenas. Lo dice el libro de Job, capítulo 1. Nos habla de la historia de un tremendo hombre de Dios y uno de los patriarcas más reconocidos y connotados que tienen las Sagradas Escrituras, que están registradas en las Sagradas Escrituras. Job capítulo 1, verso del 1 al 4, dice: en el país de Uz vivía un hombre llamado Job. Era un hombre recto, que amaba y honraba a Dios, y no hacía ningún mal a nadie. Tenía 7 hijos y 3 hijas. Era el hombre más rico del oriente. Tenía 7,000 ovejas, 3,000 camellos, 500 yuntas de bueyes, 500 asnas y muchísimos criados. Dice la palabra del Señor, para dejarle allí un pequeño contexto. ¿Qué pasó con la vida de Job? Dios puso a prueba su integridad, quitándole todo y aún enfermando su cuerpo. Pero con todo y eso, Job no atribuyó a Dios de despropósito alguno. Sufrió en carne propia la desgracia, la desdicha. Pero Dios es bueno, grande y misericordioso, que después de un padecimiento de varios tiempos, premió a Job con el doble y también le dio una nueva familia, porque la esposa que tenía era de esas mujeres quejumbrosas, de esas mujeres que es como tener un costal de púas en la espalda, ¿no? Porque hay mujeres que lo impulsan a uno a seguir adelante, lo levantan en el tiempo de la prueba. Aquí estoy, vamos adelante, Dios nos va a dar la victoria. Pero Job tenía una mujer que era impía, una mujer que lo abandonó cuando más lo necesitaba. Y las palabras de esta mujer, imagínese usted, capítulo 2, versículo 8, habla de que después de que Job perdió absolutamente todo, estoy dándole un resumen porque la historia es larga y extensa, también Job fue herido con una úlcera en su cuerpo. Dice la Biblia que Job tenía, esta versión contemporánea dice, le envió a Job una sarna tan violenta que lo cubrió de los pies a cabezas. Y era tal la comezón, dice 2:8 de Job, que estaba sentado en medio de ceniza y se rascaba con un pedazo de teja, con un tiesto. Es allí donde entra el papel de la mujer sabia, de la mujer entendida, de la mujer que es columna y baluarte de su casa. Pero vemos las palabras de la esposa de Job. Su esposa lo llenó de reproches y le dijo: imagínese usted, ¿todavía insiste en seguir siendo perfecto? Mire qué palabras de esta mujer necia. maldice a Dios y muérete. Pero Job le respondió, hablas como una de las tantas necias. ¿Acaso hemos de recibir de Dios solo bendiciones y no las calamidades? Entonces, dice, aún así Job no pecó ni de palabra en contra de Dios. La historia de Job es tremenda. Es una historia poderosa, pero que nos deja ver la fidelidad de Dios con sus hijos. Que cuando Él permite la aflicción, es porque Él tiene algo mejor. ¿Tú estás pasando un proceso doloroso? ¿Has perdido todo? Job perdió hasta el amor de su vida. Perdió sus hijos, perdió su riqueza, perdió su esposa y perdió su salud. ¿Qué más podía perder? Ya no tenía nada más que perder. Pero Dios lo bendijo. Dios lo prosperó. Dios lo levantó. ¿Estás pasando un proceso difícil? ¿Crees que eres el único? No, mi hermano. No, mi hermana. No, mi amigo. No, mi amiga. Tú no eres el único. Tú no eres la única que está pasando procesos. Job dijo en una de sus expresiones, yo sé que mi Redentor vive y aún después de deshecha está mi piel. Dijo Job, con mis ojos he de ver a Dios. Y Job lo vio. Déjame contarte el epílogo. ¿Cómo termina este poderoso libro de Job? Dice la Biblia en el 42:10 que después de que Job oró por sus amigos, el Señor sanó también la aflicción de Job y aumentó el doble de todo lo que Job tenía. Después de haber pasado por tan terrible calamidad que el Señor le envió, Job recibió la visita de sus hermanos y hermanas, amigos conocidos, que antes disfrutaron de una gran banquete y lo consolaron por la familia que había perdido. Y cada uno le regaló una moneda de plata y un anillo de oro. Y escuche para concluir. Y el Señor bendijo a Job con mayores riquezas que las que hubo, que las que tuvo al principio. Llegó a tener 14,000 ovejas, 6,000 camellos, 1,000 yuntas de bueyes y 1,000 asnas. Además, tuvo 7 hijos y 3 hijas. Y no había en toda la tierra mujeres tan hermosas como las hijas de Job. Maravilloso. Y además de eso, le dio el Señor, dice la palabra, que Job pudo ver a sus hijos y a sus nietos y bisnietos hasta la cuarta generación. Y llegó a vivir 140 años. Murió siendo un anciano rodeado de gloria. Hermano, tu final no va a ser como el principio, créelo. A donde te diriges es mejor que de donde vienes. Por eso debemos encomendar a Dios nuestra vida. Y así como Dios bendijo, prosperó, sanó, restauró a Job, lo hará contigo. Pero se requiere fe y también resiliencia en el momento de la prueba y de la tribulación. Feliz y bendecido día para todos.
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1: Apocalipsis 22, 3, 4 dice: el trono de Dios y del Cordero estarán en ella, y sus siervos le servirán y verán su rostro. Mientras las luces se atenuaban y nos preparábamos para ver Apolo 13, mi amiga dijo suspirando: qué lástima que todos murieron. Miré la película sobre el vuelo espacial de 1970 con aprensión, esperando que llegara la tragedia, y recién cerca del final me di cuenta de que me había engañado. No recordaba el final de la historia verdadera, que aunque los astronautas enfrentaron muchas dificultades, regresaron sanos y salvos. En Cristo podemos conocer el final de la historia, que también llegaremos al hogar celestial a salvo. Es decir, viviremos para siempre con nuestro Padre, como vemos en el libro de Apocalipsis. El Señor también creará un cielo nuevo y una tierra nueva. Al hacer nuevas todas las cosas, en la nueva ciudad, el Señor recibirá a su pueblo para que viva con Él sin temor y sin noche. Saber el final de la historia nos llena de esperanza. Puede transformar tiempos de increíble dificultad, como cuando enfrentamos la muerte de un ser querido o incluso la propia. Aunque a nadie le gusta la idea de morir, podemos abrazar el gozo de la promesa de la eternidad. Anhelamos la ciudad donde ya no habrá maldición, donde viviremos para siempre a la luz de Dios, donde tendremos esa paz permanente, ese gozo permanente, donde ya nadie nos podrá lastimar, no habrá lágrimas, no habrán enfermedades que afecten nuestro cuerpo. Estaremos en plenitud en la casa con papá. Dios promete a su pueblo un final feliz de la historia. Pildoritas y reflexiones para tu corazón, para tu alma.
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si tu vida está fundada sobre la roca firme que es Cristo, te felicito. Porque en medio de las arenas movedizas, tú eres nuestra roca firme. Esta dosis es para ti. Bienvenido.

encontré con una comparación de un objeto como es una conocida escalera. Y se compara la escalera con una persona. Se dice que si uno está parado firmemente con ambos pies en la tierra, como debe colocarse una escalera, ocupándose de asuntos terrenales, pero que si todo lo que emprendemos es en el nombre del Dios Todopoderoso, entonces si uno es íntegro en sus pensamientos y actos, tendremos los méritos suficientes como para alcanzar las alturas espirituales y ejercer influencia sobre los demás y, en fin, sobre el mundo. Esto me hizo pensar y me hizo acordar acerca de una situación que viví. Coloqué una escalera en un árbol cerca de la casa para alimentar unas aves. Quise poner un alimento allá cerca de la copa del árbol. Y de pronto la escalera no me quedó bien puesta y sabiendo yo que no estaba bien puesta, me subí. La escalera se movió por el peso del cuerpo y por la posición en que estaba, que no estaba firmemente con ambos pies en la tierra, como el ejemplo de que se compara la escalera de lo que te dije hace un momento. Entonces, finalmente esta escalera se movió y al piso fui a dar. Fue duro el golpe. Gracias a Dios no fue tan alto, pero realmente sí me asustó un poco. Yo recuerdo que cayendo yo dije, sangre de Cristo, cúbreme. Y el golpe fue terrible. En fin, cuando yo estaba mirando esto, de lo que te quiero enseñar o lo que Dios pone en mi boca para compartir en esta dosis, es que nosotros, cuando no tenemos los pies en la tierra, cuando nuestros pensamientos y nuestro actuar no están bajo el temor de Dios, bajo los principios que debemos tener, entonces cuando perseguimos esos fines impropios y utilizamos caminos equivocados, podemos llegar a caer, ser esa escalera que se compara con nosotros, que no tiene bien puestas sus dos patas al piso. Y en este caso, si nosotros no estamos bien parados en la roca, pues podemos descender a los abismos. Como te dije, yo descendí un poquito, pero fue un totazo duro. Pero comparado esto en nuestro mundo espiritual, en nuestro actuar y nuestros resultados, podemos llegar muy profundo y alejarnos de las metas y de las cosas que Dios tiene para nosotros, que nos van a beneficiar en lo personal y obviamente en todo nuestro entorno. El pensar en esto me hizo ver que realmente la palabra de Dios es muy sabia en todo lo que nosotros necesitamos, y por eso yo lo llamo el manual de instrucción de nosotros. Dice el Salmo 61, verso 2 y 3, dice: llévame a la roca que es más alta que yo, porque tú has sido mi refugio y torre fuerte delante del enemigo. ¿Sabes una cosa? Los fundamentos o la base de un edificio son la clave para que todo lo que se edifique arriba permanezca cuando los vientos, los temblores lleguen. Cuando más alto es ese edificio, más profundo debe ser su fundamento, es decir, sus bases. Y así es en nuestra vida cristiana. Sucede algo semejante al proceso de esa edificación espiritual. La clave es el fundamento. Por eso la Biblia nos enseña que Cristo es la roca fuerte, tuya y mía. Cristo es la roca más profunda, la más alta, y a la misma vez su profundidad nos sirve de refugio y nos provee seguridad en medio de la tormenta, en medio de los ataques del enemigo. Su altura nos puede llevar a corrientes del Espíritu Santo para vivir una vida plena en Él. Así que, si tu vida está fundada sobre la roca firme que es Cristo, te felicito. Qué bueno que tú y yo digamos hoy, Señor, te alabamos, te bendecimos. Porque en medio de las arenas movedizas en las que nos pone la vida, tú eres nuestra roca firme, nuestra roca inconmovible. Gracias, Señor, por el privilegio tan hermoso de haberte conocido. Hoy te pido por la persona que me está escuchando, por aquella persona que está poniendo este audio, esta dosis, para que tú la abraces, para que tú la bendigas, para que tú la ayudes a salir adelante. Tú conoces los anhelos y los deseos de esta persona. Que hoy vea un milagro tuyo, que hoy vea el abrazo y lo sienta de parte tuya. En el nombre poderoso de Cristo Jesús. Amén. Te mando un abrazo y que Dios te bendiga.

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2: Esta reflexión dice Primera de Tesalonicenses 1:8. Porque partiendo de vosotros ha sido divulgada la palabra del Señor, no solo en Macedonia y Acaya, sino también en todo lugar. Durante años, los profesionales de marketing han sabido que la recomendación de algún producto por parte de un amigo se encuentra entre los medios de publicidad más efectivo, llamado el boca a boca. El yo te digo, uy, este producto salió buenísimo para la cara, para el cabello, para los pies, para lo que sea. Esa es la razón por la que muchas grandes compañías reclutan a consumidores que reciben muestras gratis de sus productos y al mismo tiempo los alientan para que se los recomienden a sus familiares y amigos. Una de las principales corporaciones de los Estados Unidos periódicamente envía cupones y productos a 725 mil personas seleccionadas, a las que llama conectores, quienes pasan la voz a los demás. El Evangelio de Jesucristo es más que un producto. Es el gran plan de Dios para llevar a las personas a una relación viva y vital con Él. Pero la manera más efectiva de transmitir el Evangelio es dar el ejemplo y correr la voz. Pablo elogió a los cristianos en Tesalónica por su ejemplar manera de vivir y su testimonio efectivos. Y su testimonio efectivo. Porque partiendo de vosotros ha sido divulgado la palabra del Señor. Vuestra fe en Dios se ha extendido, de modo que nosotros no tenemos necesidad de hablar nada. Debido a que sus vidas habían cambiado radicalmente, les era imposible mantener silencio en cuanto a su fe. Un profesor universitario que capacita a profesionales de la publicidad dice: forma parte de la naturaleza humana hablar acerca de lo que nos emociona. La gracia de Dios es todo el incentivo que necesitamos para recomendar a nuestro Salvador a algún amigo. Si quieres que los demás sepan lo que Cristo hará por ellos, diles lo que Él ha hecho por ti. Y diles también que Jesucristo es todo lo que
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